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1: 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Ay, chiquitita. 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

0: Gracias.
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0: Muchísimas gracias. Muchísimas gracias.
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1: Abraham Vázquez.

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0: Muy buenas noches, bienvenidas y bienvenidos a La Hora Nacional. Qué gusto poder acompañarles una vez más en este espacio donde México se escucha, se comparte y se reconoce a través de su cultura y su gente. Y hoy me acompaña en la conducción María Luisa Peralta. María Luisa, bienvenida. Ay, hola.
1: Qué gusto y muchas gracias también por compartir este espacio, chat. Esta semana arranca el Mundial de Fútbol 2026 y empieza la cuenta regresiva. Les presentaremos la banda sonora. Con música, emoción y el espíritu de millones de aficionados, comienza sentirse la fiesta más grande del fútbol.
0: Sí, fiestón loco. Les vamos a platicar de las cuatro jóvenes mexicanas que ya tienen asegurado su lugar en algunos de los partidos más importantes de la Copa del Mundo 2026.
1: El fútbol va más allá de la cancha. Es un espacio de encuentro, expresión artística y transformación social. Les contaremos cómo las mujeres a lo largo de la historia han luchado por tener un lugar en el fútbol femenil.
0: Vamos a platicar sobre la exposición Nahuales en la cancha de Filogonio Naxi, artista plástico oaxaqueño reconocido a nivel mundial, que convierte la cancha en el espacio de un ritual colectivo desde donde el mundial se resignifica desde una raíz indígena.
1: También tendremos recomendaciones culturales, deportivas y de entretenimiento en la Ciudad de México con nuestra chilanguía.
0: Periodista, escritora y cronista imprescindible de México. Hoy recordaremos a una mujer cuya voz ha marcado la historia cultural del país, Helenita Poniatowska.
1: Esta noche también conoceremos todos los detalles de la convocatoria México Canta por la Paz y contra las Adicciones con Miguel Trujillo, presidente del Consejo Mexicano de la Música.
0: Y tendremos información útil sobre los programas Jóvenes Construyendo el Futuro y la entrega de tarjetas para la beca Rita Cetina. Así que comenzamos. El Mundial de Fútbol no solo se juega en la cancha, también se vive en las calles, en las reuniones con amigos y por supuesto en la música. Les presentaremos la canción de Julieta Venegas rumbo a la Copa del Mundo 2026, un tema que busca capturar el papel de las mujeres, la energía, la diversidad cultural y la pasión que se vivirán en México, Estados Unidos y Canadá.

0: Mi nombre es Daira Yaretsi Díaz García. Soy de Oaxaca, de la costa, orgullosamente. Practico el fútbol desde los 4 años. Gracias a Dios tuve la oportunidad de tener un hermano que me entrenara. Y estar aquí es un honor y un privilegio, conocer a la presidenta, a Charlene, a la Rita, a las huesas. Y estoy muy agradecida primeramente con mi Dios y con la presidenta, porque es algo grandioso y maravilloso lo que está haciendo con las mujeres. Y quiero decirles que crean nada más, crean que todo es posible, porque para el que cree, todo lo es posible. Gracias.
1: Bueno, yo soy Carla Peña, tengo 23 años, soy freestyler, fútbol profesional. La verdad es que me da mucho gusto estar aquí, me da mucho gusto que hayan hecho esta convocatoria. La verdad es que nos sumamos cada vez más mujeres y me sorprende que seamos muy jóvenes las que ganamos. Y lo único que espero es que más niñas se sumen y que luchen por sus sueños. Porque mira, hoy estamos aquí y es algo que nunca me hubiera imaginado.
2: Mi nombre es Yolet Cervantes Cuasquegua, tengo 21 años. Soy del municipio de Tlaquilpa, del estado de Veracruz. Querida presidenta Claudia Sheinbaum Pardo, muchísimas gracias por tomarnos en cuenta y por ser una de las afortunadas de estar en un evento muy importante como es el Mundial de Fútbol. La admiro y la respeto demasiado por ser la primera mujer presidenta de nuestro bello país. Creo que no hay palabras para decir ahorita en este momento cómo me siento. Estoy muy emocionada. Gracias, realmente gracias por tomarnos en cuenta. Que sigamos impulsando el fútbol femenil, porque todas las mujeres tenemos nuestros talentos, cualidades, y qué bueno que se puedan dar a conocer. Muchísimas gracias.
3: Presidenta Claudia, muchas gracias por esta oportunidad. Soy Briana y de verdad estoy, primero que nada, muy agradecida. Mi sueño siempre ha sido estar en un partido de un mundial y pues ahora se me cumplió. Muchas gracias a las juezas también. Desde muy chiquita juego fútbol, desde los 5 años. Recuerdo haberlo hecho con mi hermano, con mis primos, con niños, principalmente con hombres. Y creo que este tipo de concursos abre la oportunidad para que se siga impulsando el fútbol femenil. Muchas gracias a todos y que vivan las mujeres y que siga creciendo este proyecto a nivel nacional que es el fútbol femenil. Muchas gracias.
4: Durante muchos años las mujeres tuvieron que abrirse camino en espacios donde incluso se les negó el derecho a jugar fútbol de manera profesional. Sin embargo, con esfuerzo y talento lograron transformar la historia de este deporte.
5: Hoy, las futbolistas mexicanas inspiran a nuevas generaciones y forman parte fundamental del crecimiento del fútbol femenil. Esta cápsula nos recuerda a algunas de las mujeres que ayudaron a cambiar las reglas del juego.
6: El fútbol lo han practicado hombres y mujeres desde la segunda mitad del siglo XIX. Cuando el juego empezó a popularizarse en el Reino Unido y en otras partes del mundo. En México, el primer torneo se llevó a cabo en 1902 y 40 años después se instauró la primera liga de fútbol profesional varonil. En contraste, el fútbol femenil quedó durante mucho tiempo como una práctica amateur. Se empezó a imponer la idea de que este deporte no era apropiado para mujeres desde un punto de vista moral y de salud, bajo afirmaciones médicas falsas. Incluso algunas federaciones nacionales de fútbol prohibieron la práctica femenil. Sin embargo, en las calles y escuelas, las mujeres continuaron practicando el deporte. En la década de los 60, empezaron a proliferar equipos y ligas femeniles en la Ciudad de México y en diferentes estados de la República. El Club México, el Nacional, Gacelas, Cachorras, Margaritas y Tapatías dieron espacio a niñas y adolescentes para jugar de una manera más organizada. En 1969 se instauró la Liga América y en 1970 se constituyó la Asociación Mexicana de Fútbol Femenil. De ese impulso salió el equipo nacional que representaría ese mismo año a México en el primer Mundial Femenil de la historia, organizado en Italia. Las mexicanas tuvieron, sin embargo, dificultades para encontrar un lugar donde entrenar antes del Mundial. Sufrieron para conseguir uniformes y para reunir el dinero de los vuelos. Sin reconocimiento oficial, las jugadoras partieron a Europa, donde obtuvieron el tercer lugar al derrotar a Austria e Inglaterra. Destacó especialmente la actuación de Alicia Vargas, quien fue apodada por la prensa italiana como la Pelé mexicana. Un año después, en 1971, México fue la sede del segundo Mundial Femenil. En el torneo participaron jugadoras de Argentina, Inglaterra, Francia, Italia y Dinamarca. Los partidos se realizaron en Guadalajara y la Ciudad de México. Los Juegos de las Mexicanas, incluyendo semifinal y final, registraron cerca de 90.000 espectadores en el Estadio Azteca y fueron un éxito desde el punto de vista comercial. El éxito del torneo contrastaba con la situación de las jugadoras, quienes jugaban y grababan comerciales sin cobrar, a pesar de que tenían que cubrir los gastos de su preparación y equipo, y en varios casos habían tenido que pausar sus estudios o trabajo. Ante esa injusticia, las jugadoras mexicanas exigieron una compensación e incluso contemplaron no presentarse a la final contra Dinamarca. Así, Guadalupe Tovar declaró ante la prensa que el comité organizador ha ganado miles de pesos con este campeonato y a nosotras no se nos ha estimulado en nada. A pesar de que la cuestión salarial no fue resuelta, tanto personas particulares como empresas ofrecieron premios para las futbolistas mexicanas, que reflejaron estereotipos de los roles de género de la época. De 100 a 500 pesos por gol, una recámara, libros de cocina, bolsos de mano, portafolios, cámaras fotográficas y viajes. El fútbol femenil enfrentó además la crítica de una parte de la prensa deportiva, centrada en la técnica y la preparación física de las jugadoras. Asimismo, otras publicaciones prefirieron sexualizar los cuerpos de las futbolistas en vez de destacar su faceta deportiva. A pesar de los prejuicios y la hostilidad, que aún perduran, las jugadoras pioneras de los mundiales de 1970 y 1971, Irma Yolanda Carmina Gutiérrez, Elvira Aracén Sánchez, Juana Irma Chávez Barrera, Guadalupe Tovar Ugalde, Elsa Huerta Méndez, Alicia Vargas Ángel, Silvia Zaragoza y Marta Coronado, entre otras, abrieron el camino para el reconocimiento social del fútbol femenil en México.
5: El fútbol también puede convertirse en arte, memoria y símbolo colectivo. Y eso es justamente lo que propone la exposición Cascarita Llanera, Nahuales en la cancha.
4: El artista oaxaqueño Filogonio Naxin transforma el imaginario futbolero desde las raíces indígenas y convierte la cancha en un espacio ritual lleno de identidad y de color. Vamos a conocer esta propuesta.
7: Estamos en tiempos mundialistas y futboleros, y eso hace que el fútbol sea parte de toda la colectividad y que también se pueda transformar en arte y en memoria. Por eso hoy vamos a hablar de una exposición. Se trata de Cascarita Llanera, Nahuales en la cancha.
8: Así es, y el artista oaxaqueño Filogonio Naxin transforma el imaginario futbolero desde las raíces indígenas y convierte la cancha en un espacio ritual lleno de identidad, de tradición y de color. Filogonio, bienvenido a la Hora Nacional. Qué gusto tenerte por acá.
9: Antes que nada, pues un saludo en mi lengua materna, que es la lengua mazateca del estado de Oaxaca, principalmente en la Sierra Mazateca. Yo me dedico a la pintura, al dibujo y al arte y a esta manifestación. Y ahorita pues estamos en este tiempo tan emblemático, histórico, que es el Mundial. Por eso puse a mis nahuales a jugar fútbol también.
7: Qué maravillosa idea y qué maravillosa historia estás contando, porque es parte de toda nuestra cosmovisión también, ¿no? Y traerla a algo tan contemporáneo como el fútbol debió ser una revoltura de ideas ahí en tu cabeza. ¿Cómo llegamos a esta obra?
9: Todo mi trabajo siempre se ha manifestado a través de los animales, partiendo desde las leyendas, los cuentos de la cultura mazateca. A raíz de eso es como empiezo a fusionar estos seres fantásticos, y también los nahuales para nosotros tiene que ver con una deidad que te protege
7: desde que naces,
9: ajá, durante tu vida. Pero es una deidad que no se ve, sino lo sientes como persona, ya sea cada quien lo

0: 10 de junio ya se puede pasar a visitar esta exposición en el Museo Vivo del Muralismo.
1: Oye, ¿habías pensado alguna vez trabajar con el fútbol, tú como artista?
0: No, es una buena pregunta.
1: Ajá.
0: No, creo que más bien mi trabajo es como una línea del tiempo. Siempre voy abordando temas de lo que va pasando
1: Coyuntural en la
0: en
1: actualidad.
0: todos los eventos, tanto social o lo que vaya pasando, siempre voy registrando esta parte de mi trabajo. Entonces, cuando anunciaron el año pasado, es cuando surge esta idea de cómo resolverlo, pero justamente siempre hago a partir de estos nahuales. Lo único que hice es fusionarlo directamente porque en realidad yo no uso boceto ni bosquejo. Todos los trabajos directamente cuando empiezo a trazarlo es como vayan a surgir y como quedan las piezas como tal cual yo lo quiero.
1: Inspiración y talento, maestro Cha. Totalmente, ¿eh? Oye, Filuno, muchísimas gracias por visitarnos. Por favor, recuérdanos dónde podemos verlo y hasta cuándo.
0: Y redes sociales.
1: También.
0: Pues los invito a que pasen a partir del 9 de junio en el Museo Vivo del Muralismo, que es de la Secretaría de Educación Pública. Ya estará abierto para que puedan apreciar este tipo de trabajo. Y también los invito a que me sigan en las redes sociales como arroba filogonio Nashin. Nashin se escribe Naxin y es en mazateco que significa venadito.
1: Claro. Ah, mira, qué bonito. Y que vivan los artesanos y las artesanas.
0: Que viva México y que sigamos disfrutando de esta cosmogonía y de todas las culturas que existen en México, que es lo que nos hace como la riqueza de México, más que nada.
1: Muchísimas gracias y muchísimas gracias a todos ustedes por estar con nosotros aquí en La Nacional. Por favor, no se vayan.
2: La capital se prepara para recibir a visitantes de todo el mundo con actividades que combinan deporte, cultura y entretenimiento. Entre las principales opciones destaca el Fan Fest FIFA 2026 en Campo Marte, donde habrá experiencias deportivas, gastronómicas y espectáculos musicales.
3: Es una oportunidad genial para poder vivir la pasión mundialista desde diferentes perspectivas. Vamos a ver y escuchar qué nos tienen preparado en esta ocasión Germán Gastelum y Orlando Basso.
4: Bienvenidos amigos y bienvenidas, ya estamos en pleno Mundial 2026, así que la pasión futbolera se vive al máximo en cada rincón de la capital.
3: Y el momento más esperado llega el jueves, el 11 de junio, con la inauguración del Mundial 2026. México frente a la selección de Sudáfrica en el legendario Estadio Ciudad de México.
4: ¡Qué nervios! Y para quienes quieran vivirlo en comunidad, el partido también se transmitirá gratis en la megapantalla del Zócalo Capitalino, convirtiendo el centro histórico en una gran tribuna.
3: Los días 9 y 10 de junio llega México Vibra 2026 al Auditorio Nacional con artistas como, chéquense nomás, Alejandro Fernández, Carla Morrison, Vandel Recodo, Tim Rich, el sonorense Karim León, acompañados por la Orquesta Sinfónica de Minería.
4: Y el 10 de junio la energía se multiplica con un concierto de rock alternativo en el Metropolitan, además de una presentación masiva al aire libre en el Monumento a la Revolución.
3: Suena bien, ¿eh? Ahí también va a haber fiesta. Así que esos días la ciudad no solo vibra, literalmente suena como estadio lleno en cada escenario. Además, el 13 de junio a la 1 de la tarde, a las 13 horas, el Paseo de la Reforma será escenario del desfile La Pelota Vuelve a Casa. Y en sábado, increíble, una celebración que recorre la historia y la pasión del fútbol.
4: Así que ya sabe, una ciudad entera celebrando el deporte que une al mundo con arte, música y cultura en cada esquina.
3: No cualquier ciudad es la sede de la
4: Chilanguía.
3: ¡Chilanguía!
4: ¿Y del Mundial?
3: ¡Sí, sí!
2: Hablar de Elena Poniatowska es describir a una de las figuras más influyentes de literatura y el periodismo mexicano. A lo largo de décadas ha documentado acontecimientos fundamentales de nuestra historia, dando voz a quienes pocas veces ocupaban los titulares.
3: Reconocida por muchos como la décima musa mexicana, su obra ha dejado una huella profundísima en generaciones de lectores. Hoy conoceremos parte de su legado, su compromiso con la memoria colectiva y la importancia de su trayectoria en la siguiente cápsula.
5: Elena Poniatowska es una periodista, escritora, cronista y activista mexicana de origen francés polaco, destacada por su profundo compromiso con los que menos tienen y un agudo oído para escuchar las voces del pueblo. Nació el 19 de mayo de 1932 en París, Francia. Sus primeros años transcurrieron en el contexto de la Segunda Guerra Mundial. En 1942, debido a la invasión

0: Nazi a Francia. Elena y su familia se trasladaron a México como refugiadas. Mi mamá me dio el mejor regalo, un país, declaró décadas después. Su formación formal fue breve. No pudo costear la universidad y optó por estudiar taquigrafía, una herramienta que más tarde definió su método de trabajo, la escucha atenta y la transcripción fiel de los testimonios de la gente. En 1953 se inició su actividad en el periodismo, oficio que la llevó a ser una de las mejores escritoras de género testimonial. En 1968 sucedió uno de los episodios más trágicos de la historia contemporánea de México, la masacre estudiantil del 2 de octubre. A partir de los testimonios de sobrevivientes, familiares y estudiantes presos en Lecumberri, Elena publicó en 1971 La noche de Tlatelolco, una obra que se convirtió en un referente generacional. Hasta la fecha, es uno de los libros más leídos en México sobre la represión contra los estudiantes. Tras los sismos de 1985, Elena documentó el surgimiento de una sociedad civil autoorganizada en su libro Nada, Nadie, las voces del temblor. Décadas más tarde, relató el movimiento de resistencia pacífica tras el fraude electoral de 2006 en Amanecer en el Zócalo. Elena Poniatowska también es narradora de las figuras femeninas más importantes del siglo XX mexicano, entre ellas Tina Modotti, Leonora Carrington y Las Siete Cabritas, Frida Kahlo, Nahui Olín, Pita Amor, Rosario Castellanos, María Izquierdo, Elena Garro y Nelly Campobello. Elena Poniatowska ha recibido numerosos galardones a lo largo de su carrera, en especial el Premio Cervantes, y es doctora honoris causa por múltiples universidades nacionales e internacionales. Sobre su experiencia como periodista y escritora, Elena ha dicho: le debo todo al periodismo, incluido mi amor a México, porque me obligó a conocerlo. Elena Poniatowska se ha sumado también en distintos momentos a la lucha por la justicia social y la defensa de la soberanía de México. En 2008 participó en el movimiento de las Adelitas, conformado por miles de mujeres que se movilizaron para impedir la privatización del petróleo. Por su intensa labor cultural, periodística y política, Elena Poniatowska se ha consolidado como una figura clave dentro de la historia de México y Latinoamérica. Y a sus 94 años, sigue escribiendo, cuestionando e impulsando que todas y todos contribuyamos a la defensa de la soberanía del país.
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3: Y ya iniciaron las audiciones para la segunda edición del concurso México Canta por la Paz y contra las Adicciones. Vamos a ver y a escuchar lo que nos comentó Miguel Trujillo, presidente del Consejo Mexicano de la Música, a un servidor y a Orlando Abasso.
4: La música siempre ha sido una herramienta muy poderosa para contar quiénes somos, y en México, nuestro país, además de acompañar nuestras fiestas y tradiciones, también ha servido para construir comunidad, transmitir emociones y abrir conversaciones importantísimas.
5: Y de todos esos temas y emociones nació un concurso binacional que se llama México Canta por la Paz y contra las Adicciones, que en este año llega a su segunda edición. Y para saber más, hoy nos acompaña Miguel Trujillo, que es el presidente del Consejo Mexicano de la Música.
6: Orlando, ¿qué tal? Al público, buenas noches. Este año va enfocado solamente a la música tradicional mexicano, regional mexicana, y también hubo una reducción en edades. El año pasado fue de 18 a 34, este año es de 18 a 29 años. Esta fue una decisión con la Secretaría de Cultura. Son las edades en los programas para los jóvenes adultos.
5: Okay.
6: 18 a 29, entonces fue alineémonos a esas edades Y el género, pues seguimos con el dedo en el renglón de hacer canciones que no hagan apología al crimen, al delito, que no lo glorifiquen.
5: Hay muchos cambios en México Canta. La vez anterior hubo 6 semifinales, en esta ocasión se reduce a 2, pero una es en Estados Unidos, la otra es en Sinaloa. Hay mucha descentralización, pero también quiere decir que hubo eco en todos lados.
6: Totalmente, y fíjate que la primer semifinal va a ser el 23 de agosto en Los Ángeles, en el famosísimo Teatro Million Dollar, y después el 30 de agosto en el Esperanza Iris en Mazatlán, y la gran final va a ser el 13 de septiembre en el Auditorio Nacional. Cerramos en el Zócalo,
7: ¿qué?
6: El 15 de septiembre.
7: ¿Cómo lo
6: consiguió? Los ganadores se van a presentar en el gran evento del 15 de septiembre en el Zócalo, así que estamos muy muy felices. Le pedimos a todos los intérpretes o cantautores que por favor se inscriban en mexicocanta.gov.mx. Tienen hasta el día 10, es miércoles 10 de junio, para registrarse, de los 18 a los 29 años, que canten música regional mexicana o tradicional mexicana.
5: Ahí le van unas fechas a toda la audiencia para que se las aprendan. El anuncio del semifinalista de Estados Unidos sale el 24 de julio, para que estén ahí atentos si es que ustedes se inscriben. Y el anuncio de los semifinalistas de México sale el 31 de julio. Todos atentos, todas atentas, porque México Canta está de regreso.
7: ¿Qué tal, eh?
6: Estamos muy felices y yo creo que esto, como va a seguir por muchos años más, pero es importantísimo que todas aquellas personas que tienen este talento, esta inquietud de cantar, de presentar su proyecto, que utilicen México Canta como un escaparate para poder llegar a las personas.
4: Es talentosísima en nuestro país. Pero viste hace rato cantautores,
6: claro,
4: autores, cantantes,
6: intérpretes, claro.
4: Y la música mexicana está evolucionando todo el tiempo.
6: Y es muy importante también mencionar, este es para solistas, para duetos o para grupos. O sea, que pueden participar en cualquier configuración.
4: Oye, Miguel, ¿tienen redes sociales?
6: Sí, igual estamos en todas las redes sociales como México Canta y nos pueden buscar y ahí pueden estar pendientes de toda la información.
5: Pero claro, oye, es importante decir algo, ¿eh? Que lo crean, yo fui testigo de primera mano. De
7: sí, tú estuviste ahí, a el cañón, sí, claro.
5: Realmente las historias son conmovedoras y cambia vidas. Ahí tiene a Sergio Maya girando. O sea, si les dan seguimiento, si ustedes quieren inscribirse, háganlo, tienen hasta el 10 de junio.
6: Sí, imagínense, o sea, tener todo este proceso, que queden entre los finalistas, que pasen a la final y coronar toda esta etapa presentándose en el Zócalo. Digo, aparte que van a pisar un escenario que es tan importante, sí, como el Auditorio Nacional. O sea, hay muchos artistas que tienen sus carreras y que no han podido tocar en el Auditorio Nacional, ¿no? Y que estos 3 ganadores, 7 semifinalistas, se puedan presentar en el Auditorio Nacional. Es algo muy, muy bonito.
5: Miguel, seguiremos informando a lo largo de este proceso de México Canta.
6: Pues muchísimas gracias y no dejen de inscribirse, por favor. Las inscripciones cierran el 10 de junio.
4: 10 de junio, muy bien. Y ya lo saben, por favor, no se vayan. Esto es La Hora Nacional, quédense con nosotros.
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0: Hemos llegado al final de esta primera media hora en La Hora Nacional, pero todavía tenemos mucho por compartir.
3: Y nos vamos con una frase de la escritora Rosario Castellanos que dice: la cultura no es un adorno, es una necesidad, porque entender nuestra historia, escuchar nuestras lenguas y abrir espacios a nuevas voces también es construir comunidad.
0: No se vayan, que ya volvemos, pero antes les mandamos saludos a Gemesa Electrificaciones en Toluca, Estado de México, José Luis Hernández Álvarez, Rafael Vázquez Castro, Francisco Segura, Raúl Robles en Fresnillo, Zacatecas.
3: También a Cecilio Godínez en Dolores Hidalgo, Guanajuato, Gabriel Dávila allá en Torreón, Coahuila, a Verónica Muñoz Centeno, Paloma Espinosa y Cris de Pachuca, Hidalgo.
0: Gracias por escribirnos, escucharnos y por ser parte de esta comunidad que construimos entre todas y todos. Recuerden que también estamos en YouTube, Facebook, Instagram, TikTok, X y Spotify.
3: Y también nos pueden contactar en el siguiente número, apúntenle: 55 34 83 42 39 o enviarnos un correo a lahoranacional@segov.gov.mx. Les deseamos a todos una gran noche y una excelente semana. 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

0: Y ya estamos de regreso en esta segunda parte de La Hora Nacional. Muchísimas gracias por continuar con nosotros.
1: Hablaremos del Día Mundial contra el Trabajo Infantil, una fecha que nos recuerda la importancia de garantizar infancias libres, seguras y felices.
0: Los niños Miranda Juárez y Damián Rodríguez nos presentarán a otra infante para enseñarnos un saludo en su lengua materna en nuestra queridísima sección La Hora Naime o La Hora del Corazón.
1: También tenemos un tema importantísimo: cómo prevenir el cáncer de próstata. Sí. En la música nos acompaña el cantante regiomontano Castro.
0: Y les hablaremos de la obra de teatro La Alacena, un emotivo monólogo que retrata la vida y obra de la pintora jalisciense María Izquierdo, revelando su historia en voz de la propia artista sobre el escenario.
1: Y tenemos una entrevista con el gran actor César Bono. Comenzamos con esta siguiente media hora.
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0: 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Por eso, cada 12 de junio se conmemora el Día Mundial contra el Trabajo Infantil.
1: Es una fecha que nos invita a reflexionar sobre la importancia de proteger las infancias y garantizar condiciones dignas para que niñas y niños puedan crecer, jugar, aprender y desarrollarse plenamente. Escuchemos esta cápsula preparada por la Secretaría del Trabajo y Previsión Social.
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1: Y en la Hora Naime seguimos aprendiendo de esa diversidad gracias a las voces de niñas y niños que comparten palabras, saludos y expresiones en sus lenguas originarias. Vamos a escuchar a nuestro compañero Orlando Abad y a los niños Miranda Juárez y Damián Rodríguez.
3: Es la Hora Naime, tiempo de aprender del futuro de México y por supuesto nos encontramos con Damián y con Miranda. ¿Cómo estás, Miranda?
4: Bien, Mayepe.
3: Mayepe, Miranda, qué bueno que nos acompañas esta noche.
4: Sí, claro.
3: ¿Y cómo estás, Damián?
5: Bien, en Ajmera.
3: En Ajmera. Oye, Damián, felicidades, fue tu cumpleaños apenas.
5: Sí,
3: ¿cuántos muchas... cumpliste?
5: 11.
3: 11 años. ¿Y qué hiciste?
5: Fue a comer alitas, obviamente.
3: Todo rico. Oye, también fue el tuyo apenas, me contabas. Sí. ¿Y tú qué comiste ese día?
4: Yo comí hamburguesas.
3: ¿Muy rico?
4: Sí.
3: Pues aprovechar también para mandarle una felicitación a todos los niños y niñas que cumplen años esta semana. ¿Cómo ven?
4: Pues sí.
3: Y además hoy vamos a aprender algo nuevo con Damián, ¿cierto?
5: Sí.
3: ¿De qué nos vas a platicar hoy, Damián?
5: Pues de la lengua mazahua.
3: ¿Qué hay que saber?
5: La lengua mazahua es una lengua que se habla en principalmente en el Estado de México y parte de Michoacán. Esta lengua cuenta con dos variantes, la del occidente y la del oriente. Esta lengua cuenta con más de 130,000 habitantes y hablantes también. Esta lengua pertenece a la familia del otomangue y esta lengua está en peligro de desaparición.
3: Vaya, eso sí que es triste, como siempre nos lo cuentas bien. ¿Cuánta información te grabaste? Muy bien. Será un buen momento para enviar a la cápsula, ¿no?
5: Sí.
3: Te toca.
5: No, pues, como decimos todas las horas Naime, a la cápsula.
3: Y seguimos en la Hora Nacional.
4: Adiós.
6: Kili, hola. Mi nombre es Lupita Sánchez Camilla. Soy del barrio Santa Juanita, el depósito de San José de Rincón, Estado de México. Bienvenidos a la Hora Naime, tiempo del corazón. Hoy vamos a aprender los saludos en la lengua ñar. Acompáñenme. Kimi, Kimi. Otra vez, Kimi. Recuerden todas las mamás y papás enseñarles a los niños y a las niñas su lengua materna. Muchas gracias por todos los saludos y bendiciones a mí. Muchas gracias. Los quiero. Muchos corazones.
0: En nuestro país, el cáncer de próstata es uno de los más comunes. Cada año se diagnostican más de 25,000 nuevos casos y lamentablemente alrededor de 7,000 ocasiones terminan en un fallecimiento. Por eso es importantísimo prevenirlo. Vamos a ver y escuchar la entrevista que hicieron María Luisa y Orlando.
7: El cáncer de próstata es una de las enfermedades que más aquejan a los hombres.
1: Para ayudarnos a entender mejor este tema, nos acompaña la doctora Ana Scavuzzo, uróloga del Departamento de Urología Oncológica del Instituto Nacional de Cancerología. Muchas gracias, doctora, por estar aquí el día de hoy con nosotros.
8: Buenas noches a todos. Muchas gracias por la invitación a nombre del Instituto Nacional de Cancerología por sensibilizar acerca del cáncer de próstata.
1: Doctora, para comenzar, ¿qué es exactamente el cáncer de próstata y qué tan frecuente es actualmente en México?
8: El tumor de la próstata es la neoplasia más frecuente en el género masculino. Es una neoplasia que justo del órgano que es típico del hombre, el órgano que está abajo de la vejiga, un órgano que es el aparato genital reproductor, que puede enfermarse, no solo de patología maligna como cáncer de la próstata, sino también por crecimiento, se puede enfermar por engrandarse. Es el tumor más frecuente actualmente en América Latina, en los hombres, también en México, y de los números que tenemos según GlobalCAN, que es nuestros datos oficiales de epidemiológico de cáncer, en el 2023 se diagnosticaron alrededor de 25.000 nuevos casos de cáncer de próstata, de los cuales alrededor de 7.000 han fallecido.
7: Son números grandes y son números que van preocupando. Estaría bueno saber a partir de qué edad debemos poner atención a ese órgano y a esos chequeos.
8: Hay que hacer un chequeo personalizado. O sea, es importante hoy en día, sobre todo por los hombres que han tenido familiares con cáncer, y si han tenido más de uno o dos familiares con cáncer de próstata, que empiecen ya a los 40, 45 años a medirse su antígeno prostático. ¿Qué es el antígeno prostático? No es un marcador específico del tumor de la próstata, sino es una proteína que puede elevarse en el tumor de la próstata. Y después de esta sencilla práctica de medición del antígeno prostático, acudir con el especialista, con el urólogo o la uróloga, para revisión completa. O sea, sugerimos en los 40, 45 cuando hay familiaridad. Si no hay familiaridad, a los 50 años ya por lo menos empezar a hacer su chequeo anual.
9: Doctora, ¿qué otros factores de riesgo existen que puedan aumentar la posibilidad de padecer un cáncer de próstata?
8: El primero es la edad, es un tumor que aumenta de frecuencia con la edad, es decir, es más frecuente en los hombres adultos mayores, por eso decimos mayor de 50 años, y la familiaridad, sin olvidar la etnia, o sea, los hombres que son de descendencia africana tienen más riesgo de padecer de cáncer de próstata, pueden presentar cáncer de próstata ya en edad temprana.
7: ¿Qué avances hay en cuanto a tratamiento? Porque es importante checarnos y que si es a tiempo, se trate a tiempo, porque hay gente que igual por el temor o por desconocimiento como que lo va dejando pasar.
8: Exacto, Orlando, dijiste una cosa muy importante, en los últimos 20 años ha habido muchos cambios en los tratamientos. Hemos tenido nuevas armas para luchar contra este cáncer. De hecho, la mortalidad ha sido disminuyendo en los últimos años. Porque si detectado a tiempo, si se hace un diagnóstico precoz de esta enfermedad, se puede ofrecer un tratamiento con intención curativa. Es decir, el paciente puede ser sometido o a tratamiento quirúrgico o a tratamiento localizado como radioterapia. Y también en las fases más avanzadas, en las cuales el tumor se ha salido del órgano, se ha dado sus metástasis, tenemos hoy en día muchas armas para poderlo combatir.
7: Cualquier cosa lo podemos checar en la página del instituto.
8: Exacto. En la página del instituto hay una sesión dedicada a Opus, que es el programa que tenemos en el instituto, que se dedica a hacer el diagnóstico precoz de cáncer de próstata y a tratar de forma multidisciplinaria el tumor de la próstata.
7: Perfecto, pues ya lo sabemos.
9: Continuamos con la Hora Nacional.
1: Hoy abrimos el telón para hablar de La Alacena, una obra que invita a mirar hacia adentro, a los recuerdos, a lo que guardamos. Es un monólogo sobre la pintora mexicana María Izquierdo.
0: Está escrito y dirigido por Tania Huntington y protagonizado por Adriana Moles. Y para conocer más de esta propuesta escénica, nos acompañan aquí en La Hora Nacional.
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0: Hoy vamos a hablar de La Alacena, una obra que nos hace mirar hacia adentro. Es un monólogo sobre la pintora mexicana María Izquierdo.
11: Sí, que está escrito y dirigido por Tania Huntington y protagonizado por Adriana Moles. Tania nos acompaña en La Hora Nacional. ¿Cómo estás? Bienvenida.
12: Ah, pues encantada de estar aquí. Mil gracias por recibirme en La Hora Nacional.
0: Es un gusto que estés aquí con nosotros. Cuéntanos un poco de La Alacena, ¿no?
12: Bueno, en realidad es una obra unipersonal que busca un poco revelar la gran figura que era María Izquierdo, porque yo siento que mientras mucha gente conoce muchísimo acerca de ciertas pintoras, María Izquierdo es una figura muy sorprendente y muy importante. Entonces pensé, pues ya era hora de darle también su hora sobre las tablas.
0: Si no mal recuerdo, María Izquierdo fue la primera pintora que expuso fuera de México, ¿no?
12: Así
0: y a gran escala, además. Uh-huh. Eso es un gran logro, y más si estamos hablando de algo que sucedió a finales de los años 20, principio de los años 30.
12: Totalmente. La primera mujer en exhibir su obra en una exhibición individual en los Estados Unidos, uh-huh, ¿no? Allá en Nueva York.
11: ¿En qué parte de la vida de María Izquierdo se cuenta esta historia? Porque pues hay gente que prefiere en ya años posteriores hacer un recuento de la vida o quizá una María Izquierdo más joven. Cuéntanos qué María Izquierdo es la que nos habla en la alacena.
12: El concepto que manejamos es que aparece María en el limbo para contar su vida entera al público. Así que empezamos literal en la infancia y vamos como uniendo episodios y están ligados a objetos y utilería. Y además, esos objetos que fueron diseñados por una joven artista excepcional, Yurama se llama, se parecen a los motivos pictóricos de María Izquierdo, ¿no? Entonces, como si sacara de una alacena pintada por ella objetos relevantes que nos remiten a estos como momentos biográficos.
11: No, padrísimo. Uh-huh.
0: No, y además tú diriges y la dramaturgia también es tuya, ¿no?
12: Así es.
0: ¿Por qué hacer esto acerca de María Izquierdo?
12: La idea surgió de parte de una invitación de una joven titiritera que se llama Marisol Curvier, que estaba ahí en la Escuela de Teatro en Jalapa y se sacó jóvenes creadores para hacer algo sobre María Izquierdo. Me pidió el guión, lo hice con muchísimo gusto, pero a la hora de ver el resultado pensé, estuvo espectacular, pero no puedo dejar de pensar que esto funcionaría muy bien con una actriz, para lo que viene siendo la empatía con el público, la relación directa y todo eso. Entonces decidí volver a montarla ya como obra unipersonal o monólogo.
11: ¿Cómo hiciste para saber qué entraba, qué no entraba, qué era lo que sí o sí se tenía que contar?
12: Como que se cobró una relevancia interna, porque además partimos como del ámbito del circo, porque María Izquierdo, si conocen su obra pictórica, amaba el circo, es un tema que viene de una manera recurrente. Entonces pensé, pues dentro de esa arena o rueda cabe todo, ¿verdad? Y elegí además que fuera una obra que tuviera muchísimo sentido de humor.
11: Claro.
12: Y así como mantener al público y llevarlos pues desde la risa hasta el llanto y todo lo que viene de por medio. Claro, para eso se necesita una actriz formidable y afortunadamente Adriana Moles es esa actriz.
0: ¿Por qué dirías tú que la gente tiene que ir a ver esta obra acerca de María Izquierdo?
12: Pues yo siento que la gente que la ha visto hasta el momento, que incluye pues un público muy variado y que incluye a la nieta de María Izquierdo, que la vino a ver, ella estaba fascinada, ¿no? Porque dijo que sí, le parecía que esta actitud tan jalisciense, tan resiliente.
0: Es que es otra cosa también.
12: De que María Izquierdo sufrió tantas cosas, pero nunca se quedó para abajo, nunca se dejó tirada, sino que siempre seguía por delante. Como que ese es el mensaje que queremos mandar.
0: Muy claro. Bien.
11: ¿Y dónde podemos ir a ver este mensaje? ¿En qué teatro, qué días y hasta cuándo están?
12: Estamos en la Sala Novo todos los sábados, de este sábado hasta mediados de junio, hasta el 13 de junio.
0: Ah, en Coyoacán.
12: En Coyoacán, bien, sí, mira. En la del Carmen, digamos. Ahí.
0: Ajá, sí, sí, sí.
12: Y a las 6 de la tarde. Y como ya sabrán, la Sala Novo también ofrece todo tipo de opciones de descuentos para estudiantes, gente de la tercera edad, etcétera. Así que pues esperamos que se animen a venir a ver a María Izquierdo en todo su esplendor.
11: Pues qué ganas de ir a verla. Muchísimas gracias por acompañarnos.
12: Están muy invitados, ¿no? Y muchas gracias por recibirme.
0: Al contrario, Tania, muchísimas gracias por visitarnos todos nosotros. Un gustazo y un gustazo que sigan con nosotros. Por favor, no se vayan.
1: Y tenemos una entrevista con el gran actor César Bono.
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0: Bueno, pues hoy tenemos el honor de recibir a un verdadero pilar de la actuación en México, nuestro país, un hombre que ha marcado generaciones con su talento, con su carisma y con su trayectoria, el primer actor, César Bono, y nos da muchísimo gusto tenerlo con nosotros para platicar de uno de los montajes favoritos del público.
11: Sí, que es Defendiendo al Cavernícola, ¿no? Una obra que a lo largo de los años se ha convertido ya en un clásico del humor. César, muchas gracias por estar aquí, qué honor que nos acompañes en la Hora Nacional.
13: El honor es para mí. Y ya he estado en estos años de actuar otras veces en la Hora Nacional y de verdad que es un honor para la gente cuando te invitan a un programa, porque no cualquiera.
0: Y además que vengas a hablar de Defendiendo al Cavernícola, una obra que lleva ¿cuántos años en cartelera, César?
13: Si Dios me da vida para el 11 de octubre, son 25 años.
11: 25 años.
13: Estrené el 11 de octubre del 2001.
0: Y el teatro, además, es difícil que una obra dure tanto tiempo en cartelera.
11: A ver, cualquier proyecto, 25 años para cualquier proyecto es una eternidad.
13: Sí. Aparte de los años, lo que hace muy especial el proyecto del Cavernícola es que estoy yo solo. Y algo que es curioso es que me dicen, te voy a ver en la obra y luego te veo en el camerino. Y digo, no tengo camerino. Me dice, ¿cómo no tienes camerino? No, no tengo. ¿Sabes por qué?
14: ¿Por qué?
13: Porque entro a la escena y no vuelvo a salir. ¿No? ¿Para qué quiero camerino?
11: Y ahí te vas a tu casa.
13: Sí, ¿no? Sí. Nomás me quito una camiseta que uso de Animal Print. Me la quito y ya estoy para irme a la casa.
11: Oye, César, ¿qué Dime. Crees que tiene el cavernícola que ha logrado estar tanto tiempo vigente?
13: Mira, el autor, que es un neoyorquino, el cuate este se llama Rob Becker, y es un cuate como de 2 metros y con cuerpo como de fútbol americano. Él ya llevaba 12 años y medio en Broadway. Nos decían, bueno, si el gabacho lleva 12 años y medio en Broadway, ¿ustedes cuáles son sus expectativas? Y los tres, al unísono, decíamos, durar la mitad. Que después de la entrevista, entre nosotros tres decíamos, ¿a poco crees que 6 años? Y ninguno creía, ninguno. O sea, nomás dio sicones. Ojalá la mitad, no, hombre, una obra en México, 6 años, jamás. Héctor Bonilla, que todos lo recordarán.
14: Sí, claro, gran
13: director,
14: sí.
13: Y gran director, le decían, ve a ver la obra en Nueva York, porque este cuate, el Rob Becker, está grueso, lleva 12 años y medio. Y decía, no, no voy. Y decía, ¿por qué no vas? Y decía, porque yo la voy a hacer mejor.
11: Ah, ¿qué tal?
13: ¿Y qué creen? Fui yo a Nueva York. Le decían que ahí estaba el cavernícola mexicano. Y entrando, me dice, oye, ¿qué director tan bueno tienes? Y le digo, ¿por qué? Y dice, porque hizo algo que a mí no se me ocurrió, que es lo siguiente. Él, para que tú estrenaras su obra, te exige que pongas un video donde él sale con su esposa. Tú nada más quitas a la esposa de él y pones a la tuya. Todo eso, dijo Héctor Bonilla, en lugar de imaginarlo, voy a poner a su esposa en videos. Entonces, aparte del video que te exige Rob Becker, dejó a mi esposa muchas veces que me insulta y cosas increíbles dentro de la obra. Y lo vio él y dijo, ¿cómo no se me ocurrió?
11: Claro.
13: Le hablé a Héctor. Ajá. Y le dije, qué chingón, ay, perdón.
14: Qué chido
13: eres, porque sí le hiciste mejor.
0: En esta obra que lleva ya más de 20 años, pues obviamente ha habido cambios. ¿Cómo los logran ya sin la presencia de Héctor? ¿Tú tienes algo que ver ahí, los guiones, la situación mundial en México?
13: Cuando un libreto es bueno, ni le quites ni le pongas. Mentira de que los actores se nos ocurren cosas muy buenas. No. Los que son muy buenos son los escritores, no los actores. Defendiendo al cavernícola, funcionó muy bien. Gracias a Rob Becker. Y gracias a Héctor Bonilla, que la dirigió muy bien, pero no a César Bono.
14: No, maestro.
13: No, te lo juro, mira, los actores somos pesados en el sentido de somos inmortales. Inmortales, no más los personajes. Cuando César Bono esté muerto y alguien ponga defendiendo al cavernícola, la obra va a seguir vigente y yo ya voy a estar en otro lado. Brinco diera
0: Ay,
13: y yo.
0: Maestro, pues mire, aquí en nuestros corazones va a vivir por siempre, 100%. Y los de muchos mexicanos. Muchas gracias, César.
13: Felicidades. Gracias a ustedes.
0: Y gracias a ustedes. No se vayan.
13: Que estén bien. Gracias.
11: El Monterrey sigue creciendo, una nueva generación de artistas que están mezclando géneros y sonidos para crear nuevas propuestas en la música mexicana. Hoy vamos a platicar con un cantante y compositor que poco a poco ha ido armando su proyecto musical.
0: Él es Víctor Hugo Castro Estrada, mejor conocido como Castro, con Z, eso es muy importante. Artista regio montano que está presentando nueva música y arrancando una etapa muy importante en su carrera. Castro, bienvenido a La Hora Nacional.
15: Muchas gracias, pues muy contento, gracias por recibirme aquí y pues emocionado porque traemos nueva música, una nueva etapa independiente y pues emocionado por este nuevo camino.
11: Sí, es que además es padre cuando músicos que han tenido un camino largo para llegar a donde están, están contentos y tranquilos en el lugar al que llegaron, ¿no? Entonces, queremos pedirte un poquito que nos platiques cómo empezaste y cómo llegaste hasta acá.
15: Pues mira, yo empecé, o sea, en la música desde la casa. O sea, en mi familia todos son músicos o cantan o algo hacen relacionado a la música. Entonces, siento que caminar, aprender a comer, a hablar, fue lo mismo que aprender a hacer música. Y pues bueno, todo eso ya cuando estaba en la secundaria empecé a escribir porque me enamoré y...
0: ¿De la música o de alguien? ¿Le escribiste canciones?
15: De alguien y de la nada salió como que se me ocurría hacer canciones.
0: Ajá.
15: Y luego mi papá ahí me empezó a... Mi papá era el mayor de sus hermanos y a él le tocó la generación que no lo dejaron ser músico y y como que no, eso no, y así. Luego su hermano menor, sí, también quiso hacer lo mismo. No lo dejaron, pero él sí no le importó, se dedica a la música. Y es Charlie, que es lo que estaba platicando.
16: ¿Es tu tío Charlie de Jumbo?
15: De Jumbo,
16: bajista,
15: sí.
16: Bajista de Jumbo, sí, ajá.
15: Y pues ya el hecho de Charlie, pues como que en la, o sea, en la historia de la familia, como que abrió la puerta de que sí podíamos hacer música, ¿no? Entonces ya yo en la secundaria, yo escribía, mis amigos se sabían mis rolas, en los recreos me cantaban las rolas, así, pero no había ninguna intención de hacer música como tal, como afuera, nomás era de cotorreo, en la carne asada o así, y mis amigos fueron...
16: ¡Qué planazo, ¿no?
15: Claro, claro, ajá, ¿no? Y mis amigos me decían de que, oye, ¿por qué no estás haciendo de qué música? ¿Por qué no lo sacas? Y ya fue hasta como la prepa que decidí sacar mis primeras canciones, me vengo para acá a la Ciudad de México... Y empieza como este camino más como profesional desde esta parte. O sea, me tocó colaborar con artistas que yo creo que en la independencia no sé qué tan rápido los hubiera conocido. Pero en el primer disco tuve ahí colaboración con Leonel García. Ah, que mira, pues para mí era como que...
16: ¿De Sin Bandera?
15: De uh-huh. Sin Bandera, sí, con Leonel. Con Bruces, otro artista de mi generación.
16: Buenísima, sí.
15: Con Genia. Marisa Moore también. Ah. Y pues bueno, esas fueron mis primeras tres colaboraciones de ese álbum. Que, no sé, a mí me... Pues me hacían muy contento, ¿no? Yo creo que más que si la canción tenía éxito o no, yo el simple hecho de sentarme en una sala a escribir con esos autores, pues era bien chido. Y yo creo que la primera vez que salí de Monterrey para acá a la ciudad, mi depa estaba vacío, no tenía ni un mueble, pues fue cuando hice la collab con Leonel.
16: Pero mira, mucho bla, bla, bla y poca música.
11: Solo dinos, ¿toma?, antes de que nos interpretes unita canción, ¿cómo se llama el disco?
15: El disco se llama Matea.
11: Buenísimo. ¿Está en plataformas?
15: Ya está en plataformas. Sí, Matea son las 5 emociones que tenemos: miedo, amor, tristeza, enojo y alegría.
16: Ah, wow.
11: Padrísimo.
16: ¿Tus redes sociales cuáles son?
15: Castro con Z, en todas las...
16: Perfecto. Pues ahí está Castro. Muchísimas gracias por visitarnos aquí en La Hora Nacional.
15: Muchas gracias.
16: Gracias a ustedes y no se vayan, que viene lo bueno.
15: Ah, muchas gracias.

0: que tú la puedas tener. Y como decía Bill Shankly, ex entrenador escocés del Liverpool FC, algunos creen que el fútbol es cuestión de vida o muerte. Yo les aseguro que es mucho más serio que eso. Una frase que con ironía y pasión refleja la intensidad con la que este deporte se vive en todo el mundo.
1: Y es que en esa intensidad se entiende que el fútbol no solo se juega por un equipo o por un país, sino por la emoción, la esperanza y los sueños de millones de personas que lo sienten como propio.
0: Y así, con esta reflexión nos despedimos. Muchísimas gracias por acompañarnos en esta noche en La Hora Nacional. Sigan disfrutando de esta pasión del fútbol y de la semana futbolera. Hasta la próxima.
1: Nos vemos y escuchamos el próximo domingo. Buenas noches.
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3: Revista del Consumidor Radio. ¿Sabías que un mal uso de tu rastrillo desechable no solo acorta su vida útil, sino que también favorece la aparición de bacterias? Cuidar tu piel empieza desde saber elegir el producto correcto en el supermercado.
4: Además, si viajas a alguna de las sedes de la Copa Mundial 2026, te compartimos las mejores opciones para mantenerte conectado. De esto y más platicamos hoy. Quédate en Revista del Consumidor Radio.
5: Revista del Consumidor.
3: Los rastrillos desechables son herramientas de afeitado que tienen como objetivo ofrecer una opción práctica, higiénica y económica para el cuidado personal. Este tipo de productos son de uso limitado, ya que dependiendo de su calidad, pueden durar de 5 a 10 afeitadas.
4: Su bajo costo los vuelve ideales para viajes o uso ocasional. Además, su distribución es amplia, pues se encuentran en supermercados, farmacias o tiendas de conveniencia. Están fabricados principalmente de plástico, lo que puede facilitar su manejo. Cuentan con un mango, un cabezal con navajas preinstaladas de acero inoxidable y una banda lubricante.
3: En el mercado podemos encontrar modelos para mujer y para hombre, y aunque la tecnología es similar, cada tipo de rastrillo se segmenta por género para adaptar su forma y banda lubricante a diferentes zonas del cuerpo. Esta segmentación responde a las necesidades prácticas y estrategias de marketing, que suelen reflejarse en los precios, ya que los productos de mujer son más caros que los de hombre.
4: Para ayudarte a elegir mejor, el Laboratorio Nacional de Protección al Consumidor puso a prueba la resistencia y desempeño de 26 modelos distintos, 13 modelos para mujer y 13 para hombre. Se realizaron distintas pruebas para comprobar que los empaques incluyeran la información comercial en español de acuerdo con las normas oficiales mexicanas. También se revisó a detalle el estado de las navajas, analizando el estado original del filo y que estuviera libres de oxidación o cualquier daño.
3: También se determinó la carga máxima de los mangos antes de romperse. En este caso se convocó a un panel de personas consumidoras que calificaron aspectos como la efectividad en el afeitado, la experiencia de uso y el cuidado y protección que brindan a la piel.
4: En el caso de los rastrillos para mujer, los resultados fueron los siguientes. Todos los modelos analizados presentaron su información comercial correctamente. El modelo de la marca Chedraui presentó imperfecciones en las hojas, navajas. Tres modelos de Gillette, dos de Equate, Chic, Envisage y Bic obtuvieron la excelencia en la prueba de cuidado y protección de la piel. Los productos que calificaron con excelencia al promediar todas las pruebas fueron Bic, Envisage, Chic y tres modelos de la marca Gillette. Recuerda que la calidad puede ser la misma, pero el precio no. Por ejemplo, el paquete de Chic cuesta 161 pesos y trae cuatro piezas. Estarías pagando 40 pesos por rastrillo. Por su parte, el paquete Gillette Venus Extra Suave cuesta 154 pesos, pero al traer menos piezas, cada rastrillo te cuesta 77 pesos, casi el doble. Por eso es importante que compares los precios y desempeño de cada producto.
3: Ahora, en el caso de los rastrillos para hombre, se encontró que todos los modelos presentaron correctamente su información comercial. Tres modelos presentan imperfecciones en las navajas, Chedraui y dos de la marca Daycare. Cuatro modelos calificaron con excelencia en la prueba de cuidado y protección en la piel, tres de la marca Gillette y uno de la marca Envisage. Es importante evaluar el desempeño y el costo por unidad antes de elegir. Por ejemplo, en el paquete Envisage, calificado con excelencia, cuesta 40 pesos y contiene dos piezas. Estarías pagando 20 pesos por rastrillo. Por su parte, el paquete Bic de cuatro piezas cuesta 107 pesos, lo que eleva el costo a 27 20 pesos por cada pieza.
4: Usa tu presupuesto de manera inteligente. Presta atención a las recomendaciones de compra y uso. Compra tus rastrillos en comercios establecidos y revisa que el empaque esté en buenas condiciones. Guarda tu comprobante en caso de que necesites realizar algún cambio por defectos de fábrica. No compartas el rastrillo con otras personas, aunque sean de tu propia familia. Cámbialo cuando notes que necesitas hacer más presión para rasurar adecuadamente.
3: Usa gel o crema para afeitar. De esta forma tu piel sufrirá menos. Usa crema sin fragancia o aloe vera para cuidar tu piel después de afeitarte. Déjalo secar después de utilizarlo. La humedad puede dañar las navajas. Guárdalo en un lugar limpio y sin humedad después de usarlo.
4: Tu elección va más allá de la marca. Se trata de calidad, precio y sobre todo responsabilidad. Al terminar la vida útil de tu rastrillo, no olvides desecharlo de forma segura. Envuélvelo en material resistente o colócalo dentro de un envase vacío para evitar que las hojas queden expuestas. No olvides que la información es tu mejor aliada para consumir de manera responsable.
5: Revista del consumidor.
3: Boletos digitales, mapas, transportes, pagos y hospedaje dependen del acceso a datos móviles. Pero, ¿sabes cómo mantener la conexión al cambiar de ciudad o país sin agotar el saldo, pagar cargos inesperados o perder tu número? Para controlar el uso de tus datos móviles y evitar gastos excesivos en tu celular, tienes que saber qué es lo que estás usando.
4: Si cruzas la frontera y quieres seguir conectado, el servicio de roaming permite que tu número funcione fuera de México, ya que al momento de pisar suelo extranjero, tu celular se conecta a la red de otro operador para que no dejes de postear ni de llamar.
3: Es importante que tomes en cuenta que las tarifas internacionales suelen ser más elevadas, dependiendo de tu plan, operador y país que visites. El cobro puede ser por cada minuto, mensaje o megabyte que uses.
4: Si el roaming no es para ti, sigue estas recomendaciones. Primero, revisa si tu plan ya lo incluye. Y si no es así, desactiva la opción en tu configuración, porque al cruzar la frontera, el equipo podría conectarse automáticamente y generar cargos imprevistos.
3: También verifica cuál es tu línea predeterminada para llamadas y datos. Así evitarás activaciones por error y costos adicionales. Viaja con información y evita sorpresas con la cuenta.
4: Ahora hablemos de las eSIM, un chip digital que se descarga mediante un código QR o una aplicación.
3: Este puede incluir llamadas y mensajes o solo datos. Su ventaja es que te permite conservar el número habitual, ya que los dispositivos pueden manejar dos líneas simultáneamente, la física y la digital.
4: Para viajes internacionales, muchas personas optan por una eSIM regional que les brinda datos móviles y simultáneamente mantiene la línea original exclusivamente para llamadas importantes o emergencias.
3: Presta atención, sigue estos tres pasos clave. Primero, verifica qué incluye exactamente el servicio. Segundo, revisa a detalle los términos y condiciones. Y tercero, confirma quién es el proveedor y bajo qué esquema opera.
4: Toma en cuenta que no todas las eSIM cumplen con los mismos requisitos regulatorios que los operadores tradicionales. Por eso, antes de pagar, lo mejor es informarte bien.
3: Por ello, te traemos una guía rápida para que sepas si debes usar roaming o una eSIM. En caso de que uses roaming antes del viaje, verifica si tu plan incluye Estados Unidos y Canadá. Confirma si se activa de manera automática y revisa muy bien los límites de uso y las tarifas adicionales. Ya cuando estés en tu destino, activa el roaming solo si lo necesitas. Monitorea constantemente tu consumo desde la app de tu operador. Y cuando por fin regreses a casa, desactiva el roaming si ya no lo vas a usar. Y revisa cuidadosamente tu factura.
4: En cambio, si eliges la opción de la eSIM, toma en cuenta lo siguiente. Antes de empacar tus maletas, verifica la compatibilidad y confirma que tu equipo esté desbloqueado. Compara planes regionales para Estados Unidos, México y Canadá. Descarga y activa la eSIM antes de salir de viaje. Durante tu estancia, configura la eSIM como tu línea principal de datos. Desactiva el roaming en tu línea principal y monitorea el consumo de datos en el plan que contrataste. Y al volver a tu hogar, elimina la eSIM temporal si solo era para el viaje y verifica que tu línea principal vuelva a ser la predeterminada.
3: Una estrategia que puede funcionarte es mantener tu línea física activa para cualquier emergencia y utilizar una eSIM regional para para el consumo intensivo de datos.
4: Recuerda que la conectividad la vas a necesitar para todo. Desde mostrar tu boleto digital hasta encontrar a tus acompañantes. Lo mejor es conocer todas las variantes, porque solo tú puedes decidir qué opción se adapta más a tus necesidades.
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0: Me gusta la rolita, eh.
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1: No, esa no es la introducción, o sea, esa es la voz que estamos haciendo, la voz, o sea, la introducción apenas la estamos armando.
2: No, pero es que ahí hace...

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1: Dios sea con nosotros hoy, mañana y siempre. Amables oyentes, reciban todos un saludo fraternal de parte de su amigo consejero social y espiritual, el profesor Cristian, para llevarles una vez más a todos sus hogares un programa más, Secretos de la Felicidad, esperando que este programa sea del agrado de todos y que algunos tengan la oportunidad de encontrar en este programa la brújula orientadora a tus inquietudes, que te señale la ruta, el camino, la senda que te permita alcanzar el éxito, la felicidad, lograr la paz que tu corazón busca intensamente y sobre todo encontrar la solución más rápida al problema que esté atormentando tu vida. No importan las tragedias vividas desde el ayer, no importan los traumas de la niñez, no importan la pérdida de tu autoestima, no importa el abandono de tu niño interior o situaciones pasadas que te condenan a vivir de ingratos recuerdos. Si te andan mal los negocios, si tu vida vive de fracaso en fracaso, ¿por qué sufre tantas contrariedades en tu vida? Si la buena suerte no te acompaña, no eres feliz en tu hogar, ¿por qué te lamentas del ser que tú amas no te corresponde? Todas estas son señas inequívocas de que tú tienes tu suerte cambiada. Salga de duda, salga de preocupación. Si tú sufres moralmente, si has trabajado mucho sin conseguir nada, si el dinero no te rinde, no te luce, no te alcanza, sientes alguna influencia extraña en tu cuerpo o en tu hogar, tienes algún familiar o pariente descarriado en los malos hábitos, es alcohólico o padece cualquier otro mal, pues no sufra más. Si la enfermedad o el mal que tú padeces es natural o si es un mal puesto, también te diré quién te hizo el mal, quién te hizo el daño, quién te hizo la maldad, para que sepas de quién cuidarte y en quién no confiar. Te mostraré la cara de la persona en una hoja en blanco, para que sepas quién fue la persona que te hizo la maldad. 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
1: Una vez más, como todos los días, vamos a pasar a la sesión de grafología a través de la radio para dar respuestas, dar contestación a las cartas que hemos recibido. Una carta de estas que les daremos lectura puede ser la tuya.
3: Tenemos en nuestras manos, en nuestra mesa de estudio, otra cartita que va a ser leída a través de este espacio. Dice: el propósito de mis líneas es para... Saludo por su interesante programa, maestro, lo escuchamos todos los días y tenemos fe en que usted me ayudará con este inconveniente. Le pido de favor me diga dónde se encuentra mi esposa que se fue de la casa y quisiera saber si unos títulos de dos casas y un terreno que se han perdido, dígame si fue ella que se lo llevó. Espero una pronta respuesta. Le escribo a usted sin nada más, el árbol sin sombra. Debo decirle que su esposa se fue de su lado porque últimamente usted llevaba un mal comportamiento, llegando a las 2 y a las 3 de la madrugada a su casa. Como ella, al ver que su comportamiento se sentía mal y no sentía deseo de tener relaciones con usted, usted pensaba y creía que ella tenía otro amante. Pero quien verdaderamente tiene otro amante es

El terreno, pero no con ninguna mala intención, sino porque a ella le informaron que usted se iba a unir bajo el techo de un hogar con la amante que usted tiene. Están aclaradas sus dudas. Espero en Dios que usted sepa cómo resolver sus problemas. Gracias por su carta. Que Dios guarde, proteja, dirija su destino. Amigos oyentes de este importante programa, tenemos ya en mis manos esta carta. Dice: tengo el gusto de escribirle para saludarle y desearle que usted se encuentre en perfecta salud. Maestro, le suplico de favor me diga de un hijo que tengo enfermo, si su enfermedad es natural, pues algunas personas me dicen que a él lo tienen curado porque él está como loco y no quiere comer nada. Por favor, sáqueme de esta duda. Le escribe a usted, padre afligido. Padre afligido, debo decirle que la enfermedad que está padeciendo su hijo no tiene nada que ver con maleficios. El problema de él se trata de una decepción sentimental que él ha tenido, y esa situación ha producido en él esa crisis del cual usted me está mencionando. La decepción de la cual él ha sido víctima es que su novia Virginia le dijo que iban a terminar sus relaciones de noviazgo, que ella tenía planes de irse para el otro lado, para los Estados Unidos. Él sabe que ella tuvo un novio que se fue para allá al otro lado, y ello lo ha traumatizado, porque en una ocasión él le encontró a ella una fotografía del que era su antiguo novio, y desde ese momento para acá las relaciones entre ellos comenzó a desequilibrarse. Debo decirle que si usted desea que su hijo se recupere, trate de venir a mi centro de sanación y traerlo agarrado de la mano. Lo vamos a estar esperando con el don que Dios nos ha dado. Lo vamos a ayudar a superar esta crisis de noviazgo. Es cuanto le puede comentar su amigo, su consejero social y espiritual. Amables oyentes, si usted tiene un problema raro, desconocido, ya sea que a usted le persiga un mal espíritu, si siente usted el sistema nervioso muy alterado, o sea que le hayan hecho una maldad maquiavélica para verlo en la ruina, para verlo mal de la mente, si le está saliendo todo mal con sus hijos, con su familia, va a tener que hacer el sacrificio de venir y hacerme una visita a nuestro centro de orientación social para que el maestro prepararle algo bueno, algo concreto para que salga adelante, para que triunfe y para que se proteja, incluyendo a su familia como también a su hogar. Si usted es esa persona que la ciencia lo ha desahuciado por completo, le han dicho que su problema de salud no tiene solución, que ya le dieron de alta y usted está en su casa llorando tristemente porque le han dicho de la noche a la mañana va a morir, que le quedan 15 a 20 días, usted está esperando un milagro del Creador, venga, que venga, Dios lo cure. Déjeme decirle con toda franqueza que Dios es muy grande y muy bueno. Dios es perfecto, lo es todo dentro del campo universal. Nos da la vida, nos da los cuatro elementos para sobrevivir. Pero déjeme decirle que tiene que hacer la lucha, hacer la diligencia, porque Él dice: ayúdate que yo te ayudaré. Y por eso le decimos que venga a nuestro centro de sanación, que somos el conocimiento, que tengo la sabiduría espiritual, y una vez que le voy a mirar a los ojos y a la mente, le voy a decir todo. A través de la fecha de nacimiento, yo puedo determinar el día preciso y la suerte con que usted nació. Si fue con mala energía o si es víctima de algún mal puesto o algo extraño que le están trabajando con algo raro. Puede ser algo extraño, como decir brujería. Le han enterrado algo malo para verlo a usted mal de la salud, o si le han dado algo extraño como llamado escopolamina para verlo a usted con alguna enfermedad rara desconocida. Piensa usted que le han dado algo en una comida. Entonces es el momento oportuno, a través de este espacio que usted está escuchando, la llave del éxito y de la vida, que vamos a romper los lazos, obstáculos y cadenas que hasta este momento te tienen atado a un mundo lleno de desdicha y sin consuelo. Demuéstrele usted a ese destino cruel que está dispuesto en cambiar. Únicamente tiene usted que llenarse de valor, de energía y venir con nosotros. Una vez que llegue con estos sus servidores, tenga por seguro que si grandes son sus problemas, mayor es nuestra capacidad. Tenemos ya esta carta que dice así: espero que al llegar mi carta a sus manos se encuentre bien y que Dios le siga dando la luz y el poder para ayudar a las personas que lo necesitan.

Maestro, mi problema es, quiero que usted me diga de una hija que estaba trabajando en la misma casa de mi patrón, donde yo llego varios años trabajando. Agradeciendo de antemano su respuesta, le escribe usted, padre de la hija inquieta. Pues bien, mi querido hermano padre de la hija inquieta, debo decirle que su hija Rebeca fue despedida porque se encuentra embarazada. Escuche usted, sí, embarazada, y la persona que provocó su situación fue su mismo patrón. Pues usted bien sabe que la esposa de su patrón está de vacaciones para los Estados Unidos y ella tiene 2 meses donde unos parientes que tiene en los Estados Unidos, su patrón, aprovechando la ausencia de su esposa, tuvo relaciones con tu hija Rebeca, produciendo en ella un cambio notable y síntomas de náusea que es producto de un estado de gestación. Su patrón, al darse cuenta de la situación, despidió a tu hija del trabajo para que su esposa no se enterara de lo que estaba ocurriendo. Esa es la verdad que le acaba de comentar su amigo, su consejero social y espiritual. Gracias por su carta.

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3: 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Esto ha sido todo por el día de hoy. Les invitamos para que estén pendientes nuevamente en nuestro próximo programa a esta misma hora y por esta misma estación. Que Dios los bendiga a todos.
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0: Son las 6:33 a.m. Muy buenos días. Desde Ciudad del Carmen, Campeche, les saludo con gusto en esta mañana. Mañana bastante agradable y vaya con información importante que compartir con todos ustedes, porque además de que me decirles que pues tuvimos algunas actividades en este fin de semana. Lunes 8 de junio del 2026, desde nuestra bella isla, le presento las noticias más importantes. Y nos vamos con lo que ha acontecido en las últimas horas. La Coordinadora Nacional endurece su postura y advierte que reforzará el plantón nacional. El conflicto magisterial escala y mantiene presión sobre el gobierno federal. Se forma la depresión tropical 2E. Alertan por lluvias torrenciales y posible, ya es tormenta tropical. De hecho, el fenómeno amenaza a varios estados del Pacífico y mantienen alerta protección civil. Esta madrugada ya se intensificó a tormenta tropical. La Secretaría de Marina asesta golpe al narcotráfico, asegura 1.3 toneladas de cocaína frente a las costas de Guerrero. El PAN denuncia a AMLO ante la Corte Penal Internacional por presuntos vínculos con el crimen organizado. Empresarios advierten que el plantón de la Coordinadora podría afectar la imagen de México rumbo al Mundial. México conmemora el Día de la Libertad de Expresión, con 176 periodistas asesinados y 33 desaparecidos. El PRI presume carro completo, victoria total sobre Morena en Coahuila, asegura haber ganado 16 de 16 municipios en disputa. Sheinbaum presenta y conduce el primer vehículo eléctrico mexicano, Olinia. Reportan derrame de hidrocarburo en Manzanillo. Pemex niega que provenga de sus instalaciones. Mantienen, obviamente, la vigilancia en esta temporada de huracanes. Terremoto de magnitud 7.8 sacude Filipinas y activa protocolos de emergencia. Tráiler derriba poste de energía eléctrica y deja sin servicio a decenas de usuarios en la península de Atasta.
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0: ¿Cómo estará la mañana y cómo estarán los días esta semana en el pronóstico? Es lo que vamos a investigar precisamente, cómo están las condiciones. Por lo pronto, Ciudad del Carmen, tenemos 28 grados centígrados. La temperatura ambiente es una mañana con viento, ráfagas de viento de hasta 36 kilómetros por hora. Quiero decirles que hay pronosticadas lluvias para toda la semana en el municipio de Carmen. Ojo con esto, municipio de Carmen. Hoy hay un 65% de probabilidad de lluvia. Se esperan precipitaciones en el municipio a partir de la noche, 8 de la noche, se podrían estar generando algunas precipitaciones. La temperatura máxima para el día de hoy será de 33 grados centígrados. Repasamos las condiciones de viento del este-suroeste a 27 kilómetros por hora con ráfagas de 36. En lo que respecta a humedad, 81%. Presión barométrica, 1010 milibares para el día de hoy. Temperatura máxima de 33 grados centígrados en Ciudad del Carmen. Villahermosa, Tabasco, 26 grados. Una mañana con nubosidad, mañana nublada en Villahermosa. Sin embargo, va a haber una recuperación de la temperatura. La máxima será de 36 grados centígrados. Están anunciadas ráfagas de viento de hasta 11 kilómetros por hora allá en Villahermosa. Hay un 80% de probabilidad de lluvia en la capital tabasqueña. A partir de las 7 de la noche se esperan las precipitaciones en Villahermosa. Igual se extiende el pronóstico de precipitaciones durante toda la semana. Campeche capital, con nublados parciales, sol ya, temperatura ambiente en estos momentos de 26 grados centígrados. La máxima será de 35, va a ser un día caluroso en Campeche capital. Y hay ráfagas de viento de hasta 28 kilómetros por hora. Mínima la probabilidad de lluvia, un 35%. Sería lluvia por la tarde-noche. Vamos a ver todavía esto en Campeche. Nos vamos a Mérida. La Blanca Mérida, que registra en estos momentos una temperatura ambiente de 27 grados centígrados, una mañana bastante agradable, con máxima de 35 grados. Pronóstico de tormentas como a las 3 de la tarde, dice por acá, ráfagas de viento de hasta 25 kilómetros por hora, 50% de probabilidad de lluvia, precisamente por la tarde, 4 de la tarde se esperan condiciones, y también están pronosticadas lluvias para gran parte de la semana en La Blanca Mérida. El Caribe mexicano, Cancún, 28 grados con nubosidad importante, temperatura máxima de 31 para el día de hoy, ráfagas de viento de 24 kilómetros, esperan también lluvias en este inicio de semana. Playa del Carmen, 27 grados centígrados, nublada la mañana de este día, con temperatura máxima de 32 grados centígrados para el día de hoy en Playa Car. En lo que respecta a Isla Cozumel, 27 grados, máxima de 30. Isla Mujeres, 27, también nublado, con máxima de 29. Ciudad de México, 16 grados centígrados. La mínima fue de 15, Hoy la máxima será de 24. Se esperan lluvias, inminentemente lluvioso en la CDMX. Por la tarde, noche, se esperan las precipitaciones. Hay un 90% de probabilidad de lluvia. Ráfagas de viento de hasta 10 kilómetros por hora. Bueno, ¿qué tenemos? De entrada, la tormenta tropical Boris se encuentra ya en el Golfo y bueno, prevalece el temporal de lluvias fuertes a muy fuertes sobre entidades del noreste, oriente, centro, occidente, sur y sureste del país, incluyendo el Valle de México, con lluvias intensas a puntuales, torrenciales en zonas de Jalisco, Colima, Michoacán, Guerrero, Oaxaca, Chiapas, Veracruz, Puebla, San Luis Potosí y Tamaulipas, debido a la interacción de la tormenta tropical Boris del Océano Pacífico con una vaguada en niveles medios y altos de la atmósfera, así como canales de baja presión. Y con inestabilidad atmosférica, se esperan condiciones inestables en algunas partes del país. Por otra parte, el desplazamiento de la onda tropical número 5 y el ingreso de humedad ocasionará lluvias fuertes en la mencionada península. A su vez, se van a mantener las temperaturas calurosas, muy calurosas, a muy calurosas en la mayor parte de la República Mexicana, prevaleciendo la onda de calor en Sonora, Chihuahua, Durango, Sinaloa, Nayarit, Jalisco, Colima, Michoacán, Guerrero, Oaxaca y Chiapas. ¿Qué pasa con Doris? Bueno, pues tiene una afectación importante. Doris es la tormenta tropical, la primera tormenta tropical con ya posibilidades de afectación a las costas mexicanas, de acuerdo al monitoreo que está haciendo el Servicio Meteorológico Nacional. De hecho, les voy a compartir precisamente información mucho más precisa por parte del Servicio Meteorológico Nacional, quien hace unos unos minutos acaba de emitir ya una información mucho más precisa de las condiciones de este fenómeno meteorológico. Vamos a escuchar esta información que emite la CONAGUA a través del Servicio Meteorológico Nacional.
1: Hola, les saludamos desde el Servicio Meteorológico Nacional y les informamos que la depresión tropical 2E en esta madrugada ha sido declarada como la tormenta tropical Boris. Sus vientos se mantienen con velocidades de 65 kilómetros por hora y rachas de 85 kilómetros por hora. Se desplaza hacia el noreste a 7 kilómetros por hora y es un desplazamiento lento. Se pronostica que este sistema durante esta tarde impacte sobre el estado de Guerrero y va a mantener las condiciones favorables para tormentas con lluvias intensas a puntualmente torrenciales. Recordemos, hay que estar muy prevenidos ante estos sistemas. Síganos en las redes oficiales del Servicio Meteorológico Nacional y tenemos la página web a todo su servicio.

0: Bueno, escuchamos a Oscar, sí, quien es el meteorólogo. Quiero decirles que, bueno, en ese sentido hay que estar muy atentos, sobre todo para nuestros hermanos que viven en las costas del Pacífico, por esta condición. Oscar Rascón, el meteorólogo de CONAGUA, del Servicio Meteorológico Nacional, organismo dependiente de la Comisión Nacional del Agua, quien nos da a conocer precisamente que esta madrugada, a las 3 de la madrugada, Boris se convirtió ya en tormenta tropical en el Pacífico. Todavía no tiene ningún tipo de afectaciones para nuestras costas. Sin embargo, hay que esperar todavía en las próximas horas el impacto. Bueno, a darle seguimiento. Son las 6:43 a.m. Ya tiene usted un avance de la información importante. Quiero recordarles que también usted se puede comunicar con nosotros a través del número telefónico 938-156-9896. Es el número del noticiero vía WhatsApp. Mensajes, notas de audio, imágenes, videos y todo lo que usted considere. Son las 6:44 a.m. Regreso en un momento. 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
0: Son las 6:47 a.m. ¿Qué desastre se ha generado en la Ciudad de México con todas estas manifestaciones de la Coordinadora Nacional de Trabajadores de la Educación? ¿Sí? Y la coordinadora ha anunciado que va a reforzar el plantón, ¿eh? Le apuesta a mayor presión. Mantiene, sí, reforzar el plantón que mantiene en la Ciudad de México al considerar insuficiente las respuestas del gobierno federal a sus demandas laborales y educativas. Luego de que las autoridades plantearan la desaparición de la unidad del sistema para la carrera de las maestras y los maestros, conocido como la USICAM, los dirigentes magisteriales señalaron que esa medida no resuelve el fondo de sus exigencias. Los docentes continúan demandando la abrogación de la ley del ISSSTE del 2007, mejoras en el sistema de pensiones y cambios en los mecanismos de promoción laboral. La organización informó que mantendrá movilizaciones, bloqueos y actividades de protesta en distintos puntos del país, especialmente en la capital mexicana. El conflicto se desarrolla a pocos días, ya a pocos días del inicio del Mundial de Fútbol 2026, por lo que diversos sectores económicos han expresado preocupación por las afectaciones. Las negociaciones entre la coordinadora y el gobierno federal continúan sin acuerdos definitivos, mientras miles de estudiantes permanecen afectados por la suspensión de actividades en diversos estados. Quiero decirles que en este sentido, pues el sector empresarial ya se pronunció, está en contra obviamente de estas manifestaciones. Expresaron su preocupación ante la posibilidad de que las movilizaciones de la Coordinadora Nacional de Trabajadores de la Educación se prolonguen durante las próximas semanas y coincidan con el inicio de las actividades relacionadas con el Mundial de Fútbol. Empresarios de la Ciudad de México señalaron que los bloqueos, cierres viales y concentraciones masivas ya han provocado afectaciones económicas en comercios, restaurantes, hoteles y servicios ubicados en las zonas donde se desarrollan las protestas. Diversas organizaciones advirtieron que de mantenerse el conflicto podrían generar complicaciones en la movilidad de visitantes nacionales y extranjeros, además de proyectar una imagen negativa del país en un momento de alta exposición internacional. La coordinadora sostuvo que sus movilizaciones son legítimas y que van a continuar. El problema aquí es lo que le prometieron en campaña, ¿no? Les prometieron que iban a abrogar la ley del ISSSTE. Y hasta el momento,

En el marco del Día de la Libertad de Expresión, diversas organizaciones nacionales e internacionales recordaron la situación de riesgo que enfrenta el periodismo en México, considerando uno de los países más peligrosos para ejercer esta profesión en tiempos de paz. De acuerdo con cifras difundidas durante la conmemoración, se tiene el registro de 176 periodistas asesinados y 33 desaparecidos en las últimas décadas. Cifras que reflejan los desafíos que persisten para garantizar la seguridad de quienes ejercen labores informativas. Organismos defensores de derechos humanos señalaron que la violencia, la impunidad y la amenaza continúan representando un obstáculo para el libre ejercicio de la actividad periodística. También insistieron en fortalecer los mecanismos de protección y garantizar investigaciones eficaces en los casos de agresiones contra comunicadores. Autoridades federales reconocieron la importancia de la libertad de expresión como un pilar fundamental de la democracia y reiteraron su compromiso de fortalecer las políticas de protección para periodistas y defensores de derechos humanos. La fecha sirvió para recordar que el acceso, mejor dicho, a la información y la libertad de prensa siguen siendo elementos esenciales para la vida democrática del país.

0: Ayer hubo elecciones en Coahuila. Se iba a renovar el Congreso, bueno, mejor dicho, se renovó el Congreso. El Partido Revolucionario Institucional, el PRI, aseguró haber obtenido una victoria contundente en las elecciones municipales celebradas en Coahuila, al afirmar que ganó los 16 ayuntamientos que estuvieron en disputa durante la jornada electoral. La dirigencia priista calificó los resultados como una goliza electoral sobre Morena y sus aliados, destacando que el partido mantiene una sólida estructura política en una de las entidades que históricamente ha sido uno de sus principales bastiones. Los resultados preliminares, difundidos al cierre de las casillas, mostraban una tendencia favorable para los candidatos del PRI en municipios estratégicos, aunque las autoridades electorales continuaban el cómputo final de votos, con el 80% de las casillas o de las actas computadas. De acuerdo con la información, el PRI se mantenía a la cabeza con una clara ventaja. Vamos a escuchar al dirigente nacional del PRI, Alito Moreno, en este pronunciamiento que hizo ayer.
1: Y hoy los ciudadanos, ¿qué dijeron? No queremos al crimen organizado en Coahuila. No queremos a los corruptos en Coahuila y por eso sacamos a los cínicos y narcopolíticos de Morena de Coahuila. No solo se les ganó, se les barrió como debe de ser. Y por eso, amigas y amigos de los medios de comunicación, el mensaje que se manda desde Coahuila a todo México es que claro que se puede. Porque hoy no podrán presentar ningún argumento. Hoy hubo una participación transparente.

0: Pero la dirigente de Morena, Ariadna Montiel, informó que Morena va a impugnar la elección.
1: He puesto una denuncia ante el Instituto Electoral, diversas denuncias, pero especialmente una que tiene que ver con la compra y la coacción del voto a favor del PRI. Y vamos en esta conferencia de prensa a presentar las pruebas de lo que aquí decimos. Sabemos que el PRI se maneja con estas prácticas históricamente, que no sabe hacer las cosas de otra manera, pero ahora han establecido un operativo en donde tomaron la decisión política de que ningún voto para el PRI fuera gratis. Todos los votos fueron pagados y lo vamos a demostrar en esta conferencia de prensa, pero también en las instancias electorales correspondientes.

0: Estaba yo revisando los datos del PREP en, sí, en Coahuila. Con el 80% de las actas computadas, el PRI mantiene ventaja en Coahuila y perfila el triunfo en los 16 distritos electorales. En disputa estaban 16, es decir, los 16 ganaría el PRI. El partido tricolor registra un 55.21% de los votos, mientras que Morena se mantiene con el 25.97%. De acuerdo con el programa de resultados electorales preliminares, que dio a conocer en su corte de las 22 horas, el conteo de 3.500 actas equivalen al 80% del total. De acuerdo con cifras del PREP, se confirma el triunfo del partido tricolor en los 16 distritos electorales de la entidad, con el 55.21% de los votos, seguido de la coalición Morena Partido del Trabajo con el 25.9% de los sufragios. El partido local Nuevas Ideas se posiciona como la tercera fuerza política del estado con el 5.89% de los votos, mientras que el PAN se desfondó. Hace 3 años conformó la alianza ganadora de la gobernatura con el PRI y el PRD. Bueno, pues ahora se desplomó con apenas el 2.16% de los votos. Movimiento Ciudadano con el 2.03% y el Partido Verde con el 2.56% de los sufragios también son los grandes perdedores. La participación ciudadana oscila alrededor del 50.28% de la lista nominal de electores. Así que, pues con estos números, el PRI se consolida allá en Coahuila y derrota catastrófica para Morena. Por cierto, las encuestas ya lo daban así, que el PRI iba a ganar esta elección local. Son las 6 de la mañana con 59 minutos, permítame hacer una pausa comercial, regreso en un momento, pero antes quiero recordarles que tenemos un lugar donde se come rico, restaurante Los Vitrales del Hotel Hacienda Real. 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

0: Oiga, son las 7 de la mañana ya, 7 de la mañana con 5 minutos de este lunes. Y les agradezco además a quienes amablemente, desde muy temprano, nos envían sus comentarios, sus puntos de vista. Muchas gracias a todas, a todos. Aquí estamos pendientes también de lo que nos van compartiendo en este inicio de semana completita. Cristian, a ver, por acá dice Capitanía de Puerto, nos dice cierre del puerto para embarcaciones menores, así como la navegación a partir de las 0 horas de este lunes. Nos envían por aquí el documento, el cierre de puerto para Isla del Carmen, Campeche y sus áreas marítimas ribereñas y lacustres, como son Nuevo Campechito, Nuevo Progreso, Atasta, Palizada, Isla Guada y Sabancuy, para la navegación de embarcaciones menores. Así que bueno, pues esto es lo que está determinando la Capitanía de Puerto debido al pronóstico de viento fuerte en la costa y en la zona de Campeche, la cual va a ocasionar vientos del sureste, noreste de 18 a 27 kilómetros por hora, con rachas que podrían alcanzar los 56 kilómetros por hora y un oleaje de 1.2 a 1.8 de altura. Es lo que está mencionando entonces Capitanía a partir del primer minuto de este lunes, sí, 8 de junio. Están cerradas las actividades en el puerto Isla del Carmen para embarcaciones menores. Embarcaciones menores es la información que nos comparten en relación a esta situación. También por acá dice buenos días, Sdips, buenos días. A ver, ¿dónde lo puedo entregar? Me dicen por acá. Encontré esta credencial. A ver, es por acá. Déjeme compartir. Dice Escuela Secundaria Técnica número 25. Es de un joven. A ver, es de Zavala Díaz Sasilja Edith. Es una joven. Edith del tercero G. Encontré una credencial. Si alguien la conoce, por favor, dígale que hay una persona que se la encontró tirada esta credencial. Y bueno, aquí nos dan un número telefónico para poder localizar a esta joven. Díganle que ahí tienen la credencial. Bien, reviso este material que me envían también por acá. Adolfo, gracias, buenos días, buen lunes también a todos, a todos. Sí, que hoy sea un día de mucho optimismo. Por acá, buenos días, Francisco, igualmente buen día. Abrazo fuerte, saludo hasta la Manigua. Felicitas, la reina del totopo, ya trabajando desde muy temprano, muy rico los totopos, felicitas, doy acuse. Buen día, en la aplicación se oye con eco la transmisión, saludos, 641, a ver, déjeme checamos esto, Pati, en un momentito. Buen día, Slips, bendiciones para usted y todos, auditorio. Esto nos sucedió el día viernes en el malecón costero. Dice por acá, buenos días. ¿De qué manera se puede sancionar a la gente que hace deporte en el malecón costero? Justamente hoy íbamos en familia a dejar a nuestros niños a sus escuelas y mi esposo de manera amable le dijo que ocupen su espacio y el hombre reaccionó de manera violenta y le dio un puñetazo al espejo de nuestro vehículo. No es justo que nosotros como conductores tengamos que estar desechando como si fueran vacas. Gracias por su esfuerzo, dedicación y trabajo diario. Todos ellos tienen espacios dignos para realizar el deporte sin que ocurra algún accidente. Tiene que haber alguna forma de obligarlos a usar los espacios correctos. Nos comparten este mensaje. Tenemos nota de audio, vamos a escuchar esto.
1: Buenos días, Elite. Bendecido comienzo de semana. Que tengas un lindo día y una bendecida semana. Gracias. Bendiciones para todos ustedes.
2: Buenos días. Con todo el respeto que usted se merece, decía usted que el PRI ya había muerto y es mentira. Está reviviendo y va a revivir, señor licenciado. Dios me lo bendiga y pase buen día.
3: Hermanita, buenos días. También le comento, tengo hoja de momo ahí que me trajeron. No sé si es apropiado ponerme también hoja de momo con vaporú, usted me dice.
0: A ver, creo que se equivocaron aquí, me mandaron esta nota de audio que es ya personal. Buen día. También, a ver, nota de audio, escuchemos.
4: ¿Qué tal? Muy buenos días, Link. Aquí para comunicarlo, pasar el informe solamente de las combis que hacen el paradero en Reforma, tanto en la entrada de Villa Universitaria como en Reforma. Es un peligro, es una cuestión de locos. ¿Por qué? Porque se ponen de lado a lado. ¿Hasta cuándo las autoridades van a venir y van a arreglar este asunto aquí? Pueden provocar un accidente. No hay ningún semáforo en esa avenida. Se les pide que ahí haya alguien. Igual en la Federal 5 es un problema. Es un problema. ¿Por qué? Porque los que están ahí como auxiliar de tránsito no saben ni qué es lo que tienen que hacer. No saben si darle paso al peatón o darle la continuidad a los carros. Los carros se estacionan de lado a lado, donde quieren. Se estacionan arriba del peatón para dejar a los adolescentes, porque ya son unos adolescentes. Entonces, ahí sí se le pide el apoyo tanto al gobierno como a las autoridades competentes.
5: Buenos días, señores. Una semana llena de bendiciones y de éxito. Por ahí está extraño, ¿no? Está extraño que haya ganado todas las 16, ¿no? Como que están repartiendo mucho dinero y ojalá a la gente le dure ese dinero por haber vendido los votos, ¿no? Esa gente de ese estado que está vendiendo los votos y si hacen eso, pues están vendiendo la patria, ¿no? Ya saben que lo que buscan esos partidos es acabar con México. Pero bueno, que Dios los bendiga, pero sí se ve raro. Se va raro que de 16, ¿no? Es algo insólito para lo que está viviendo el PRI en esta época, que nadie lo quiere, y menos a ese señor sinvergüenza de Alito, porque lo que es un sinvergüenza, lo que hizo con el estado de Campeche, y acabar con todo el estado de Campeche en la forma en que lo dejó, y todavía tenga el cinismo de seguir ahí, que no haya justicia para él, ¿no? Hay justicia para otras personas, pero para ellos no hay justicia. Son intocables, están... Quién sabe, tienen un poder que nadie nos puede tocar, pero bueno, ese es mi comentario y saludos, una buena semana.
6: Igualmente, muchas gracias. Buen día, dice, estaba escuchando los resultados de las elecciones, ese es el resultado del mal gobierno que tiene Morena y espérate, el 2027, ¿cuántos estados más van a perder? Excelente día. Buen día, dice, por acá tenemos, Dios te bendiga, excelente día, lleno de bendiciones. Esdips, creo que esto es del priambre, son unos delincuentes lo que hacen. Una cosa es pedir lo no cumplido y otra es hacer cosas de vándalos. Son delincuentes. Nos mandan este mensaje. Buenos días, Slips, para que me anoten la lista del pastel, ya que ayer fue mi cumpleaños. Buen día, me llamo Rubicel Jiménez. Claro, con gusto, Rubicel. También nos comparten por acá otra notita de audio. Escuchemos.
7: Buenos días, licenciado. Bueno, pues ya empezaron los morenistas que creen que ellos son los únicos que tienen la oportunidad de ganar, y miren que yo no soy priista, sino que uno se da cuenta cómo es su adoctrinamiento de esta gente. No, qué bárbaro. Dice que compran votos. No se ha dado cuenta que ellos compran votos cada mes. Ese es, digo, que el chiste se cuenta solo con esta gente. Que no se engañen, la gente ya se dio cuenta de este partido, narcopartido que tiene al país completo, desde López Obrador hasta la presidenta Claudia Sheinbaum. Ha sido un fiasco. Saludos, bendiciones.
6: Bien, gracias por sus comentarios. Buen día, Sleep, saludos y bendiciones. Esperemos que no nos toque mucha lluvia en el ciclón del Pacífico. No está lejano para nosotros, pero hay que tener el monitoreo, sobre todo para la gente que vive por Guerrero, ¿no? Esperar todavía las condiciones. Es en el Pacífico, nosotros estamos en el Golfo de México y también en una parte que nos podría afectar sería el Mar Caribe. Pero hay que estar muy atentos también. Por acá nos comparten, dice, buenos días, por acá calle 53, esto fue en la madrugada, ¿verdad? El fin de semana 53 entre 74 y 76, con un obrero, un fuerte accidente en la carretera Isla Aguada, también el kilómetro 21, gracias Willy, dice, inconsciente por la ET21, esta jovencita que fue reportada. Bien, muy bien, gracias Willy, aquí estamos pendientes. Sí, por supuesto, también lo que sucedió en Filipinas en este lamentable
0: temblor, ¿no? Ese terremoto que se generó. Otra nota de audio antes de ir al corte comercial.
8: Buenos días, mi estimado Eli, buenos días. Ahí para responder al señor ese que dice que cada mes compra voto Morena, pues que cada mes que le dé gracia, que sus padres o tal vez algún familiar come lo que antes no comían, lo que antes no hacían, nada más repartir el frijol y el huevo con el frijol y el arroz con gorgojo. Cada que había elecciones era que las compras de voto así como ahorita. Sí, que no se entienda, no, nadie es líder, nadie es eterno, pero por el momento, cuando menos hemos visto el avance. Y todos los programas que se han hecho es por todo el dinero que se han robado los anteriores, que nunca lo daban. Y esto, cuando menos, lo reparten. Agradecido debe estar el señor que alguno de su familiar cobra pensión. Es mi humilde comentario, señor Lee, buenos días.
0: Bueno, pues ahí tiene usted entrar en... Hay tres temas polémicos, Política, religión y fútbol. Así que, bueno, y estamos inmersos en estos tres. Son las 7 de la mañana con 16 minutos. 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

Son las 7 de la mañana con 22 minutos, 7 con 22. Este fin de semana fue presentado el primer auto eléctrico fabricado en México, bajo el auspicio, bajo la dirección del gobierno federal. Este auto eléctrico que pues va a estar en producción hasta el próximo año, es decir, ya se presentó el prototipo, el primer prototipo. La propia presidenta Claudia Sheinbaum llegó incluso manejando en la presentación de esta unidad. Quiero decirles que precisamente pues es un vehículo que se había asumido el compromiso por parte del gobierno federal de desarrollarlo con tecnología mexicana, y finalmente se pudo lograr. No esperemos mucho de este auto. Es un auto que tendrá un costo de 150,000 pesos, lo cual honestamente sí se me hace algo elevado debido a las características del vehículo, ¿no? Checaba yo por ahí la ficha técnica en la que se establecía cuál es la velocidad máxima que va a poder tener este vehículo. Es 50 kilómetros máximo, 50 kilómetros por hora. Y bueno, el prototipo pues es muy similar al que se desarrollan en algunos autos chinos. Una de las cuestiones interesantes de este vehículo es que se va a poder cargar desde cualquier toma domiciliaria, es decir, no necesitas ningún adaptador, o por lo menos así lo expresaron. La presidenta Sheinbaum participó en la presentación de este primer vehículo eléctrico desarrollado en México bajo la marca Olinia, un proyecto impulsado por el gobierno federal con el objetivo de promover la innovación tecnológica y la movilidad sustentable. Durante el evento, la mandataria condujo una de las unidades prototipo y destacó que el proyecto busca ofrecer una alternativa de transporte accesible para las familias mexicanas. De acuerdo con la información presentada, el vehículo tendría un costo estimado de alrededor de 150,000 pesos. El proyecto contempla la participación de instituciones académicas, centros de investigación y especialistas mexicanos en ingeniería y desarrollo tecnológico. La intención es fortalecer la industria nacional y reducir la dependencia de tecnologías importadas. Autoridades federales señalaron que Olinia forma parte de una estrategia más amplia para impulsar la transición energética y fomentar el uso de tecnologías limpias en el país. Aunque todavía se encuentra en etapa de desarrollo, el proyecto ha despertado ya interés por su potencial para ampliar el acceso a vehículos eléctricos en el mercado mexicano. Les decía yo que este vehículo, denominado Olinia, pues es un desarrollo que de alguna otra manera va a contar con pues con dos versiones, ¿no? Una tipo carga y la otra es tipo pasajeros. Esta unidad, de acuerdo con la información

0: información que se ha divulgado, pues es un auto eléctrico barato creado por el gobierno. Después de 18 meses que se presentó, tuvieron que pasar 18 meses para que Olinia presentara su primer prototipo funcional, el Olinia 1, un vehículo 100% eléctrico orientado por completo a la movilidad urbana, es decir, para carreteras ni hablamos, es ahí no funciona, tanto de pasajeros como de traslado de mercancías. Hay que recordar que fue en enero del 2025 cuando el gobierno federal dio a conocer el arranque de este proyecto. Y bueno, pues este pequeño vehículo presume de un diseño interesante que evoca mucho a un conejo, identidad de la marca, algo que se puede ver sobre todo en la parte frontal, donde destacan el estilo de los faros redondos LEDs que evocan a dicho animal. El primer prototipo funcional presentado es de pasajeros, por lo que los ingenieros buscaron hacerlo de fácil acceso, de ahí que cuente con una puerta lateral de amplia apertura para dar acceso a un habitáculo en el que pueden viajar hasta 6 personas sentadas y con cinturón de seguridad. Dentro del equipamiento se encuentran calaveras, LEDs, vidrios eléctricos, iluminación interior, ventanas abatibles en la parte trasera, agarraderas en el interior de acceso libre a personas en sillas de ruedas y rieles de carga en el techo y llanta de refacción acomodada en un pequeño compartimento trasero, el cual se abre con llave como una cajuela convencional. A esto se le suma un cuadro de instrumentos digital detrás del volante que funciona también como sistema de infoentretenimiento, así como varios botones de gran tamaño en el tablero para manipular algunas funciones. Está medio raro el auto, la verdad, viendo ya las fotografías. El Olinia 1 es impulsado por un motor eléctrico de 13.5 kilowatts que da prioridad al torque, alimentando por una batería de 14.7 kilowatts de capacidad. Está instalada debajo del asiento trasero con este tren motriz. El vehículo urbano es capaz de alcanzar una velocidad máxima de 50 kilómetros por hora, que le permite una autonomía de más de 125 kilómetros por recarga. La recarga se realiza a través de un dispositivo, el cual es uno de sus extremos. En uno de sus extremos cuenta con una clavija eléctrica convencional, mientras que en el otro extremo cuenta con una conexión tipo NACS. Dicho sea de paso, el tren motriz eléctrico tiene certificación grado IP67 con resistencia al agua. De acuerdo con Olinia, el costo de operación de este vehículo es de 49 centavos por kilómetro, es decir, 5 veces menos que un vehículo a gasolina de similares capacidades. En otras palabras, y de acuerdo con Olinia, con este coche los usuarios ahorrarán 50 mil pesos al año en gasolina en un año. El precio de Olinia inicia en los 150 mil pesos, IVA incluido, y se tiene estimado que las primeras entregas sucederán en el verano del 2027. El vehículo cuenta con el 50% de contenido nacional, sin embargo, se espera que ese porcentaje se incremente hasta un 75% en el corto plazo. La compañía señaló que una vez terminado el mundial presentarán Olinia Carga, de carga, así que pues vamos a ver cómo viene. Me hubiese gustado ver aquí imágenes del interior, nada más se vio del exterior. Está cuadradito, está chistosito, pero 50 kilómetros es muy poco, ¿no? Digo, tampoco quiero que corra, ¿verdad? Pero 50 kilómetros, pues jala más una motocicleta, ¿no? Pero eso sí, tiene una mayor protección o una mejor protección que una motocicleta. En fin, así fue presentado Olinia. El día de ayer, la propia presidenta Sheinbaum llegó manejando este vehículo. Son las 7 de la mañana con 30 minutos, ya que estamos hablando de vehículos. 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

Oiga, son las 7 de la mañana con 38 minutos, 7:38. Hay una frase que seguramente todos hemos escuchado alguna vez. El que calla, otorga. Pero hoy queremos ir un poco más allá y preguntar algo que puede generar opiniones encontradas. Omitir es mentir, porque una mentira en teoría consiste en decir algo que no es verdad. Sin embargo, hay ocasiones en las que una persona no dice una mentira como tal, pero tampoco cuenta toda la historia completa, ¿no? Y ahí surge la duda: ¿está siendo honesta o está engañando? Les voy a poner un ejemplo. Si tu pareja te pregunta dónde estuviste y respondes solo una parte de lo que hiciste, ¿estás diciendo la verdad o estás ocultando algo? Si un político, por ejemplo, presume sus logros pero omite darnos datos importantes que cambian el contexto, ¿está informando o está manipulando? Si un amigo no te cuenta algo que considera delicado para evitar lastimarte, ¿te está protegiendo o te está engañando? Hay quienes sostienen que la intención es lo que importa. Si se omite información para que otra persona llegue a una conclusión equivocada, entonces sí sería una forma de mentir. Otros creen que nadie está obligado a revelar todo y que guardar silencio sobre ciertos asuntos es un derecho personal. Entonces, pues hoy me gustaría conocer su opinión, ¿no? ¿Cree usted que omitir información es igual de grave que decir una mentira? ¿Te has sentido engañado por alguien que nunca te mintió directamente? Hay situaciones en las que ¿está justificado ocultar parte de la verdad? Es que no te lo dije porque te vaya a causar un dolor. Es que solamente te conté lo que en ese momento necesitaba saber según mi consideración. ¿Qué afecta más la confianza? ¿Una mentira o una omisión? Sí, fui al trabajo. Ah, lo que no te conté es que pues me fui después a echarme unas copas, ¿no? Pero yo fui al trabajo, vengo del trabajo, ¿no? ¿Hasta dónde llega el derecho a la privacidad y dónde comienza el engaño? Dicen que una mentira tiene patas cortas, pero ¿qué pasa con las verdades incompletas? ¿Omitir es mentir? ¿Qué considera usted? ¿Es válido el que se omitan algunas cosas de una situación, de una circunstancia, de un problema? ¿O usted prefiere que mejor le digan las cosas tal cual, como son? Venga, directo. No me cuentes por fragmentos, por pedacitos. Dímelo todo como tiene que ser. Algunos argumentos dicen que pues sí, omitir es mentir. La intención es engañar, aunque no se diga una mentira explícita. Algunos consideran que se manipula la realidad al ocultar datos relevantes. Pero hay quienes dicen, bueno, es mejor que yo no me haya enterado de los detalles. Me dijo lo importante y omitió algunas cosas y con eso me quedo. Pero hay quienes consideran que omitir es mentir. ¿Omitir es mentir? Esa es la pregunta que les hago esta mañana. Si usted quiere externar su opinión, puede compartirla al 938-156-9896. ¿Cuántas veces hemos escuchado esa frase? No importa que duela, pero tú dime la verdad, tal cual. Si ya no me amas, dímelo, punto. De un golpe, de una vez.
aunque yo me caiga ahí noqueado, pero es mejor a vivir con el engaño, a vivir con las medias verdades. Pero hay quienes también dicen o consideran que, bueno, pues me ocultó la información por el bien, porque yo estuviera bien, por no hacerme daño, porque yo no sufriera. No le dijimos la verdad, lo matizamos solamente, le omitimos ciertas cosas. Por eso la pregunta que hago esta mañana: ¿considera usted que omitir es mentir? Ahí les dejo la tarea para que me ayuden y me den su punto de vista en relación a esta

0: Bien, son las 7:45. Tengo mensajes que nos llegan. Dice: Señor, líbrame de los labios mentirosos y de la lengua engañosa. Salmo 120. Nos comparten, pero nos compartió la cita bíblica, pero déme su opinión. Sí, Slips, las dos cosas son graves. No es válido. Por la verdad murió Jesucristo. Nos mandan el mensaje. Buen día, Slips. Los del PRI quieren regresar y lo primero que van a hacer es que les devuelvan sus pensiones y amolar al pueblo. Esa es mi opinión. Buen día. ¿Pero quién dijo eso? A ver. Buenos días, Slips. Para que nos apoyen con el reporte de esta luminaria, tiene meses sin función. Es en la calle Miramar de la colonia San Nicolás, entre Rosa y Azucena. Nos comparten el mensaje. Buen día, me encontré esta credencial tirada. Si alguien la conoce, que se comunique conmigo. Gracias, buen día. A ver, pero no le alcanzo a leer el nombre. Ángel Arturo Gutiérrez Manrique, ¿no? Bueno, entonces ya por ahí. Una tarjeta Scotiabank, licencia e INE, una cartera también ahí la encontraron a nombre de esta persona. Buen día, Slim, ¿me podrías apoyar con el link para escucharlos por internet, por favor? Sí. A ver, les voy a compartir la aplicación APK para Android. Si usted tiene iPhone, la puede descargar directamente. Otórguenle todos los permisos, por favor, para que puedan escucharnos y ya ahí estar en sintonía con nosotros. Buen día, Slips. Por acá dice: reporto el poste 10-10-7 que no alumbra correctamente. Es en la calle 35 entre 46 y 48. Gracias de antemano. Saludos, Evelyn. Nos comparten por acá. Tengo más mensajes y notas de audio, pero tengo que hacer una pausa comercial. Son las 7:47. Regreso en un momento. 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

0: Son las 7 de la mañana ya con 53 minutos, 7:53. Estamos muy atentos también a la conferencia de prensa de la presidenta Sheinbaum. Y bueno, obviamente el tema este que ha generado pues ruido y que ha complicado. Estamos, miren, a unos ya pocos días de esta semana arranca el Mundial de Fútbol, en donde pues el partido inaugural es entre México y Sudáfrica. Y pues la coordinadora sigue con esta intención de presionar al gobierno y obviamente complicar toda la situación. Entonces vamos a ver cómo la juegan ahí la gente del gobierno federal y también con este grupo disidente de maestros que pues durante mucho tiempo ha sido una arma de presión social, política también, ¿no? Entonces ahora pues también con esta situación de estar en contra del gobierno de la presidenta Sheinbaum. En fin, vamos a ir con sus mensajes, también con sus notas de audio. Les agradezco a todas, a todos, gracias por la confianza que nos envían a través de sus mensajes, sus notas. Tengo una buena cantidad de notas de audio, así que vamos a ir con ellas para que tengamos la oportunidad de conocer también lo que ustedes piensan y también los comentarios de otros temas. Escuchemos esto.
1: Buenos días, señor Lip. Ahí para el señor que defiende mucho a Morena por los programas, dígale que no se preocupe, que ya eso está dentro del mismo gobierno, que ya no se puede quitar esos programas. Así que no tiene por qué preocuparse si ya Morena va a desaparecer o ya nadie quiere votar por ellos. El hueso ahí sigue. Así que no se preocupe por sus programas.
2: Buen día, licenciado Slip. Yo digo que omitir sí es mentir, porque aunque lo omites, pero no estás diciendo la verdad completa. Si es mentir, omitir sí es mentir. Voto por eso yo.
3: Buen día, bendiciones, señor Slip, para usted y todo su equipo de trabajo. Un fuerte abrazo. Si el PRI no se hubiera olvidado de los pobres, otra cosa sería. Pero él jodió al pobre para dejarlo más pobre y ellos enriquecerse más. Aquí hay que hacer parejos. Y todos pagan votos, compran votos. Entonces, no hablemos de algo que ya se sabe. Simplemente todos somos, en el momento que estamos, todos somos buenos. Y a la hora que nos vamos, no hombre, ni hacía nada, ni hizo nada por el país, por el pueblo. Un fuerte abrazo y bendiciones a Ciudad del Carmen, que tanto trabajo nos da. Estamos bendecidos, gracias a Dios.
4: Buenos días, dígale a los oyentes que sin llorar, el PRI viene arrasando y seguirá arrasando. A Morena le va a pasar lo de las Américas. Sigue participando. Dios me lo bendiga.
5: Buenos días, licenciado Slip y amable auditorio. Mire, omitir si es mentir, solo que hay mentiras que pueden salvar alguna situación o darle ánimo a X personas, aunque después ellos con el tiempo se den cuenta que se le mintió. Pero pues esa mentira fue por su propio bien, hizo algo positivo. Entonces, como dicen por ahí, son mentiras que salvan y que dan ánimo a ciertas personas. Ese es mi comentario. Saludos, buen día.
0: Muy bien, pues muchas gracias a todas las personas que amablemente comentan y participan. Bien, este fin de semana se registró un accidente, un percance vial. Esto fue allá en la península de Atasta, un remolque que iba con estructuras de acero, con varillas propiamente, se salió de la carretera antes de llegar a la planta de gas. Provocó además la caída de un poste de energía eléctrica. Bueno, quiero decirles que pues desafortunadamente debido al impacto se vio afectada la red eléctrica, por lo que por varias horas estuvieron sin el suministro de energía eléctrica en esta zona. Afortunadamente me dicen que el chofer pues salió ileso, ahí quedó botada toda la varilla, ¿no? De este remolque, no sabemos si se durmió o hubo una mala maniobra del conductor o lo ganó el peso, pero la cuestión es que se salió de la carpeta asfáltica y se llevó un poste. Esto, bueno, y también el sábado me dicen que pues hubo un fuerte accidente en el tramo carretero entre Carmen, sí, Carmen e Isla Aguada. De acuerdo con la información, esto fue en el kilómetro 21. Carretera Carmen Puerto Reales, ¿no? Es Carmen Puerto Real donde se registra este accidente, kilómetro 21. Afortunadamente, pues una familia, esto fue por la noche, sábado por la tarde, sábado por la noche. De acuerdo con la información, dos vehículos, un vehículo compacto Kia con placas del estado de Campeche y otro vehículo de una camioneta Jeep se impactaron. La peor parte se la llevó el auto compacto, sin embargo, ambas, los ocupantes de ambas unidades salieron sin ninguna situación. Afortunadamente, pues fue un accidente con mucha suerte. Porque sí, ahí se ven ahí las afectaciones, como quedó el Kia, sobre todo, bastante afectado, con daños materiales en la parte delantera. Bueno, esto es por un lado. El viernes por la noche ya nos reportaron de una situación que se presentó, un hecho violento. Al parecer fue un asunto personal entre una colaboradora de un negocio de venta de celulares ubicado en pleno centro de la ciudad. Esto en la calle 22. Se dio el reporte a las unidades de emergencia de una persona que había sido lastimada a consecuencia de un arma punzocortante. De acuerdo con la información, hubo una discusión, al parecer con una conocida, un conocido. Sujeto sacó un arma blanca y le propinó una herida a la joven, quien se encontraba atendiendo este lugar. Esto fue allá en la calle 22, en un establecimiento conocido de venta de artículos de celulares, un local de celulares. Al lugar llegaron elementos de unidades de emergencia para atender a esta persona. Y ayer domingo hubo otra situación que se presentó. Esto fue en la colonia Limonar. Me reportaban de una joven que al parecer tuvo un desvanecimiento, tuvo que ser auxiliada, atendida por elementos de la Cruz Roja, quienes acudieron al lugar. Esto en la avenida 10 de Julio, muy cerca de la escuela secundaria ETI número 21, llegaron por allá. Y bueno, pues para cerrar el domingo, me dicen que también se registró una situación en la colonia Guadalupe. Al parecer una persona, una persona adulta, conducía bajo los efectos del alcohol, iba alcoholizada. Y bueno, pues había golpeado algunos vehículos antes de ingresar su unidad a su domicilio. Esto fue en la calle 19 entre 35A y 35B. De acuerdo con la información, un vehículo de la marca Dodge con placas de circulación del estado de Campeche DHZ640 se vio involucrado. Al lugar llegaron elementos de la policía, de las corporaciones, para obviamente que la mujer se hiciera responsable por los daños que había generado, mujer alcoholizada al volante, lamentablemente. Son las 8 de la mañana con 2 minutos. Regreso en un momento con más información, pero antes quiero recordarles que el Hotel Hacienda Real es Hotel 5 Estrellas.
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0: Oiga, son las 8 de la mañana con 8 minutos. ¿Qué semana hemos tenido, no? ¿Y cómo? Y obviamente, pues, es una semana futbolera, sí, hasta que llegue el Mundial, es decir, el primer partido, el partido inaugural. Pero han habido acontecimientos durante el fin de semana, y para hablar de esto, de la agenda política, y vaya que tuvimos la semana pasada una buena intervención, está con nosotros Luis Abreu Giral, analista político, experto en marketing política. Mi querido Luis, ¿cómo estás? Buenos días.
1: Muy buenos días, mi querido amigo Cíceres Rodríguez, te saludo con mucho afecto en este inicio de semana a todo tu equipo y a quienes te tienen en sintonía.
0: Pues, ¿dónde quieres comenzar? ¿Quieres comenzar por la goleada que le metió el PRI a Morena en Coahuila, por la coordinadora? ¿Por dónde quieres arrancar? Dime.
1: Pues vamos a iniciar con la aparición nuevamente del expresidente en su protagonismo y con seños de miedo, y sobre todo dirigiéndose al presidente de Estados Unidos en esa carta que realmente yo creo que la tomaron allá de una manera, pues, que les dio risa y con muchas posibilidades de decir, pues vamos a demostrarle a este señor que realmente toda la información y pruebas que tenemos en Estados Unidos y que lo están llegando a él como líder máximo de todas estas irregularidades y todos estos actos de corruptelas, pues veremos más adelante algunas acciones más precisas. Y yo creo que en lugar de ayudar a la presidenta, realmente la pone pues en aprietos, porque de una u otra manera la presidenta, en lo que cabe, ha sabido pues llevar las pláticas, las negociaciones con el propio presidente Trump y con todos los enviados de Estados Unidos.
0: A ver, pero sin embargo,
1: nada más déjame apuntar, pero él sí sabe realmente el fondo de esa carta, su aparición en ese momento ante la imagen de los ciudadanos de este país, de la corrupción y todo lo que pregona Morena y lo que pregonó AMLO y lo que pregona la actual presidenta, se les está cayendo, y al salir él sí sabe que tiene un peso específico con su base, con liderazgos políticos, con liderazgos territoriales. Entonces está sacando esa señal, esa bandera, para decir aquí estoy y vamos a continuar. Y por supuesto que sí tiene pues varios millones de seguidores, y es lo que él pretende, porque sabe que para el 2027 viene una contienda muy difícil para Morena y la 4T.
0: A ver, Luis, nada más porque coincido en cierta manera contigo, no creo tanto que sea una carta dirigida a la militancia, sí creo que es un acto de desesperación del expresidente López Obrador, inconveniente hasta cierto punto. No creo que en estos momentos la presidenta Sheinbaum necesite ese tipo de expresiones que denotan, o desde mi muy particular punto de vista, denotan desesperación. No sé si tuviste la oportunidad de leer las 5 cuartillas, Luis, donde expresa calificativos, se va en contra de personajes de Trump, rompiendo el estereotipo. Por un momento pensé que no era el expresidente Trump, que era el opositor rijoso, el líder de la oposición, quien estaba en esta coyuntura cuestionando, no un expresidente, ¿no?
1: Bueno, y lo que sucede es que realmente hay que recordar que en Estados Unidos sí está el presidente de la República, pero también tienen un peso específico y autonomía el Congreso, los grupos económicos, los gobernadores, como en este país, antes de la llegada de López Obrador, con muchos años que se habían ido construyendo instituciones autónomas para equilibrar realmente ese poder, ese mandato único que se tenía del presidencialismo, y acotarle ciertas decisiones, y realmente que fueran esos órganos autónomos para equilibrar. En Estados Unidos sí lo hay. Entonces, esa carta en un momento dado sí va con Estados Unidos, pero el presidente Trump sabe también que tiene que negociar con muchos sectores que tienen un peso específico en Estados Unidos. Y ahora todos esos actores que son a través tanto del sector público, de las agencias, de empresarios, cámaras, congresistas, realmente sí tienen puesta su mirada en México y que realmente están señalando y al unísono considerando que es un narcoestado, narcogobierno que está operando en México desde la llegada de López Obrador y de la 4T y de Morena.
0: Bien, insisto, Luis, yo creo que es un documento poco conveniente, que no ayuda a la presidenta Sheinbaum, que ha mostrado pues de alguna otra manera una pues un empaque de poder sortear, si bien es cierto que Trump también asumió una postura enérgica, fuerte en la presidencia de López Obrador, estamos hablando de un Donald Trump mucho más experimentado, mucho más malicioso, por decirlo así, y que ha apretado con mucha mayor severidad a en las políticas, ¿no? En la relación con México, ¿no? Y creo que no ayuda mucho, no abona mucho. Ahora, seguramente hay cosas que nosotros no sabemos y que ya saben en Palacio Nacional y saben en Palenque. ¿Hacia dónde apuntaría todo esto, Luis? ¿Es el preámbulo de lo que viene, de que pueda llegar incluso a darse una detención importante que sacuda? Porque hasta lo que hoy tenemos son solamente inicios de procedimientos judiciales, pero no tenemos en sí una detención fuerte que sacuda a la clase política.
1: Efectivamente, Estados Unidos ya corroboró y comprobó que aquí en México hay impunidad en general, pero impunidad todavía mayor hacia los políticos, hacia la clase política en todos los niveles. Hay impunidad, Slips, pero hay más impunidad ahora con los que están siendo señalados que tienen un nexo, una alianza con estos grupos criminales, con cárteles en diferentes ilícitos, como es drogas, como es migrantes, trata de blancas, armas y etc. Entonces, ya, y también ya identificaron, y eso también lo sabe Seguridad Nacional de este país, lo saben los centros de inteligencia de la Secretaría de Marina, de la Secretaría de la Defensa y de todos estos organismos y de los gobiernos estatales, que realmente cuántos políticos ya coludidos y que forman parte de las estructuras de cárteles ya están en el sistema político, en los tres niveles, están en el ejecutivo, en el legislativo y el judicial, y están en los tres niveles, federal, estatal y municipal. Entonces, eso sí ya es un asunto demasiado grave realmente, pero sobre todo es para el país y para Estados Unidos, que están cuidando su frontera, que están cuidando realmente el tráfico de drogas y el tráfico de migrantes y otras cuestiones, pues por supuesto que ponen alertas. Me vas a decir, es que los americanos consumen, efectivamente son consumidores, pero nosotros desafortunadamente les proveemos esas drogas y sobre todo el fentanilo, que cuántos millones de ciudadanos americanos mata anualmente. Entonces, y regresando al tema de la
0: impunidad, te voy a decir otro dato que lo dejaste de lado. También los americanos nos surten armas. Y es una hipocresía también. A ver, espérame. Ya te di chance de que hablaras. Es que, ahora no, aguántame, no, por favor. Aguántame. A ver, si no es un monólogo tampoco, Luis. Dame la oportunidad que yo te plantee. Te he escuchado con mucha atención. A ver.
1: Te escucho.
0: También los americanos han dado armas y se han hecho de la vista gorda porque es una gran industria. Y hay una hipocresía también, Luis. Y hay que reconocerlo. Ahora sí, joven, hable.
1: Ok, definitivamente Estados Unidos también tiene que poner en esa, de esa parte, verificar, porque efectivamente las armas que tienen estos grupos son vienen de, en su mayoría de Estados Unidos. Entonces, efectivamente, que de aquel lado de la frontera, que también hay políticos corruptos, sí los hay, que hay organismos, agencias corruptas de muchos de sus integrantes, no las agencias, no las. Hay muchos personajes que están coludidos con ellos, sí los hay, pero en este momento el que tiene en un momento dado las directrices que está marcando es Estados Unidos. ¿Por qué razón? Porque la impunidad en este momento no hemos visto en el sexenio de AMLO ni en el actual de la presidenta Sheinbaum a ningún político que esté siendo procesado. En cambio, con expresidentes de este país, de una u otra manera, hubieron algunos gobernadores o personajes que sí fueron investigados. En fin, lo que Estados Unidos sí está pidiendo es apliquen la ley, ábranles expedientes, está presionando, y México no lo está, no México, hago la aclaración, la presidenta de este país no ha dado las instrucciones debidas a una fiscalía que me van a decir que es autónoma. En papel sí es autónoma, pero en hechos está ligada al ejecutivo, como el propio legislativo es autónomo, o el judicial. Pero estamos viendo en este momento que todos estos poderes están ligados y están esperando la instrucción del Ejecutivo Federal. Entonces, Estados Unidos, al no ver acciones, porque no las está viendo, pues va a continuar. Y aquí está el ejemplo. Slips, en mayo el presidente Trump hizo un decreto para sanciones muy, muy fuertes hacia empresas, empresarios que operan en Cuba. Y estamos viendo ahorita la salida de operadores de hoteles como es Iberostar, Meliá y otros saliendo de Cuba para evitar sanciones. Así también las tarjetas Visa y Mastercard ya no van a operar en Cuba. Y a esto sí puedo llamarle yo un embargo real, y no como vienen mencionando, hice un paréntesis, los políticos cubanos o la dictadura cubana del embargo. Esto sí es realmente porque está afectando directamente a los ciudadanos cubanos, que de una u otra manera aceptaban tarjetas de crédito de turistas que llegaban o de los que se hospedaban en los hoteles que generan empleo.
0: ¿Y no van a afectar más, Luis, a la población? ¿Más que al gobierno no van a afectar más a la población con este tipo de medidas, de embargos?
1: Por supuesto, pero realmente lo están haciendo porque ahora sí, ellos decían hace años atrás, es que el embargo era relativo porque tenían todo. Hoy por hoy, Estados Unidos. Entonces, vámonos a México. Trump, el presidente Trump, se ha portado todavía con México en lo que cabe, pues relajado. Cuando quiera empezar a imponer ciertas sanciones, por supuesto va a afectar al país, lo va a afectar fuertemente. Y nuevamente, estamos ante la firma del tratado, la revisión y firma del tratado de libre comercio, que para el país es muy importante. Te quiero comentar un paréntesis. En Puebla, Black & Decker, una empresa que tiene más de 60 años, con 600 empleados aproximadamente, ha cerrado sus puertas. ¿Eso qué significa? Aguas México, ¿por qué se están yendo? ¿Por qué están cerrando? Por mucho

0: que voltee a ver a México, que voltee a ver a sus ciudadanos.
1: Bueno, pues interesante todo esto que me mencionas. Tengo dos temas más, ¿eh? El tema de este de la coordinadora nacional, que pues parece que se le salió de las manos, ¿no? A Morena y a la izquierda, ellos mismos construyeron el monstruo y ahora no pueden controlar al monstruo, ¿no?
0: Definitivamente, la CENTE, pues es un organismo magisterial que realmente lo único que es un grupo de choque, que lo han utilizado no solo la 4T, sino otros personajes, otros partidos, otros gobiernos, y se venden al mejor postor, y además ya saben el caminito de cómo apretar para que reciban beneficios, canonjías, y realmente seguirán hasta ahora. Se había logrado algo de tranquilizarlos, pero en este momento pues están implacables y saben que tienen un gran escenario próximamente, en esta semana, la inauguración del Mundial. Entonces van a obtener muy buenos dividendos y resultados para que realmente evitar que hagan todo lo que están, todos estos plantones y marchas que están pues ya comentando y amenazando.
1: Bueno, ¿y qué te pareció la goleada? 16-0, ¿no? En Coahuila.
0: Pues mira, esto es un resultado que posiblemente del ciudadano, tuvieron la oportunidad los ciudadanos. Vámonos al año 99-2000, cuando se dio la primera alternancia en ese país, que ya decían estaban cansados del PRI, y hubo una movilización muy fuerte ciudadana. Lógico, tuvieron a un gran personaje que Fox supo llegar realmente y conectar con el electorado. Ok, 12 años después, por maniobras, por lo que tú quieras, buena estrategia, el PRI regresa nuevamente, otra alternancia, y a los 6 años, pues el personaje, después de muchas de participación, también logra conectar mayor, y con la decisión, enojo, frustración del electorado mexicano, pues se le da el voto a López Obrador. ¿Qué miro en Coahuila? Pues realmente sí hubo un trabajo territorial, porque sí lo hubo, pero seguro lo hubo de todos, pero más fuerte del PRI, porque sabía el PRI que tenía que demostrar que sí pueden realmente, y la sorpresa es, pues hasta ahorita los resultados.
1: ¿Para ti es sorpresa, Luis? ¿Para ti es sorpresa?
0: Que se lleve los 16 distritos.
1: Ajá.
0: Yo te quiero preguntar, chécate las encuestas, y posiblemente a Morena le daban 3 o 4 distritos, al PAN posiblemente, y no era goleada en las encuestas previas. No las revisé yo, pero puedo pensar. Pero en este momento que el PRI da una goleada, me vas a decir compra de votos, me vas a decir...
1: Yo te iba a preguntar nada más, ¿a qué llamabas tú la movilización territorial? Porque dijiste a todos los partidos, estás predispuesto contra mí, Luisito, tranquilo.
0: No,
1: yo también solamente te iba a preguntar, ¿a qué le llamamos movilización territorial? A mover a sus bases. Hay que decirlo, también las encuestas manejaban ya con anterioridad, con meses anteriores, de que Morena iba a fracasar. Esa es la realidad. Es bastión, sí, priista, Coahuila. Ahora, lo que podría sorprender es que se lleve los 16 distritos. Eso sí, para mí sería una sorpresa.
0: Eso es. Entonces, ¿qué sucedió en tierra? Pues tanto todos los partidos, sobre todo el PRI, el Morena, que me queda claro lo tiene bien, el PAN en algunos lugares lo tiene bien, pero sobre todo Morena sí lo tiene bien, como el PRI, lo que es la estructura territorial. ¿Y qué es una estructura territorial? Es las secciones que tienen a un presidente, a un comité, tienen manzanas, jefes de manzanas, jefes de acera, y previo a una elección hacen hasta simulacros, se pueden hacer un simulacro de salir a votar, ¿no? ¿Y qué es salir? Es una semana antes, 2 semanas antes, hacen ese simulacro, y sobre todo, ¿quiénes son los jefes de manzanas, jefes de acera, con algunos de sus de quienes van a ir a votar? Y ahí tienes realmente una mirada de cómo va a estar eso. ¿Qué es estar recordándole al vecino, al familiar, ya sea físicamente, ya sea por un WhatsApp, decir, oye, no se te vaya a olvidar ir a votar, es un compromiso, es un activismo que se hace muy fuerte. No descarto, también te lo quiero aclarar, que en ese día de la jornada

0: invitaciones a desayuno. Hay dinero también, por supuesto que hay dinero, y dinero de todos los partidos políticos, para que la gasolina, para el que te va a echar el RAI, para quienes están cobrando, en fin. Pero esa es una estructura que saben quienes ya han participado en elecciones que hay que hacerlo, porque en una elección se gana con votos. Entonces, pues el PRI se puso muy atento, muy atento sobre todo, y sí checó, y no hubo simulación, porque lamentablemente, ¿qué sucede muchas veces? El partido que está en el poder, el oficialismo, sus mismos liderazgos luego caen en la simulación y dan por hecho que van a ganar, y no hacen un trabajo real, que ese es casa por casa, y teniendo a los que yo me comprometí con 5, con 8, con 10, con 20, bueno, yo checo que ellos hay. Por eso te repito, muchas veces ya antes de las elecciones, ya los partidos tienen una estructura y tienen un compromiso interno del número de votos que quieren obtener. En este momento, el PRI hizo su tarea completamente. Morena, pues, le falló.
1: ¿Y qué lectura le das políticamente? ¿Está vivo el PRI o es solamente un estado que ha sido bien trabajado políticamente? Morena se desplomó. Hay que decirlo, son estados del norte que de alguna u otra manera han sido reacios, tanto Chihuahua, Coahuila, han sido estados que no les han comprado tanto el tema con Morena, ¿no?
0: Definitivamente, pero te voy a decir ahorita que dices Morena, el caso de Ciudad Juárez, Chihuahua. La aprobación de la presidenta de la República es de los más altos del país, nada más como referente. Bueno, ¿cuál es mi lectura? Mi lectura es, okay, que los partidos políticos y sobre todo el PRI, que en este momento está en su peor momento, ahora sí, en este momento, realmente con mucha decepción, pues que puede realmente, haciendo el trabajo para el 27, poder, como dicen, sacar la casta. Pero yo me enfoco más al ciudadano. Al elector. El elector del país, si la oposición lo sabe hacer, puede levantar ese ánimo y recordar que ellos, si no están contentos, si no están a gusto, si ven que la situación realmente no es lo que se les ofreció ese partido político, tienen con su voto derecho, van a colaborar a que haya un cambio. Entonces es las estrategias y cómo tome cada partido, y el propio Morena también es una elección para Morena, ¿eh? Aquí es un ejemplo, pero al ciudadano, y que realmente participe. El porcentaje que salió a votar es un porcentaje que realmente en las intermedias por ahí andan sobre un 40%, no más, porque realmente no hay un interés hacia lo que
1: no,
0: es
1: Luis,
0: un diputado.
1: En Coahuila, perdón que te interrumpa, Luis, en Coahuila fue más del 50%, ¿eh? Estoy checando ahorita el PREP. Votó el 50.74%, casi el 51%. Del padrón electoral, ¿eh?
0: Del padrón.
1: Sí.
0: Ok, entonces super. está arriba, entonces, bueno, todavía más a mi favor. Estaba yo en el 40, entonces si fue al 10%, significa entonces que sí hubo un toque al ciudadano para que saliera a votar, que fueron incentivados, motivados, hay muchas maneras, pero sí salieron a votar. Y ese es un problema que se da, que luego el ciudadano vota. Entonces, el ciudadano pues tiene en sus manos realmente, pero de poder reflexionar, pero la oposición tiene una gran tarea realmente para realmente hacer reflexionar porque hacerles ver cómo está la situación del país. Si en un momento dado, y además las circunstancias que vengan de aquí a un año, falta un año para la elección, ¿sí? Y en un año pasan muchas cosas. Claro. Este año, este 26, ha estado con muchas situaciones y de muchos golpes hacia el país, y algo más fuerte, Slips, ve al mercado, ve al súper, la inflación nos dicen que es un 3-4%, sí te dicen, los números los hacen a nivel general, pero tú vete a comprar cuánto vale el tomate, cuánto vale la tortilla, cuánto vale la canasta básica que es para el hogar, y lo están resintiendo. Y esa parte de la economía, el desempleo también, la informalidad también, eso que sea la inseguridad. Entonces, hay muchos elementos, muchos factores que en el transcurso de los próximos meses el ciudadano puede estar a gusto o puede estar a disgusto. y sobre todo, pero lo más fuerte es que lamentablemente Morena, la 4T, el gobierno actual, sigue con un discurso que es contradictorio a la realidad. El tema de la inseguridad, pues el 60% de los ciudadanos mexicanos se sienten inseguros. Hablan de que más del 40% en el país está cooptado y gobernado por estos grupos criminales. Entonces, esta situación que se da en el país sí va a mover y va a ser una prueba de fuego en el 27. Y lo sabe perfectamente la presidenta Sheinbaum, lo saben los dirigentes de Morena, lo sabe López Obrador. Por esa razón, hoy por hoy, están pidiendo a todos los dirigentes estatales, territoriales, municipales, que tomen las plazas públicas para realmente dar a conocer y darle publicidad a la presidenta Sheinbaum, porque saben que es su mayor activo.
1: A ver, nada más, Luis, en Coahuila, para repasar, fíjate que tengamos ya una idea mucho más clara de lo que sucedió en Coahuila. El PAN tuvo el 2.16%, se desplomó el PAN después de haber ido en alianza, recordarás, con el PRI en la elección para gobernador. Ahora fue solo 2.16. El Verde Ecologista 2.60. Movimiento Ciudadano 1.96. Un partido que denominado Nuevas 5.89, es un partido local. 0.58, otro partido, México Avante. La coalición PT Morena 26.20%, y el PRI, que fue en alianza con UDC, 55.01 de porcentaje. Todo ganó el PRI allá. Los 16 distritos se los llevó, y ya me imagino cómo va a estar Alito, ¿no?
0: Bueno, ahí te voy. Es probable que no sea la legislación de Coahuila, sino cuál es para mantener el registro de los partidos políticos a nivel estatal, porque si es el 3, pues están peligrando todos estos partidos que no lograron el 3%. El registro, hablo estatal, porque nacional es diferente. Y bueno, y en el caso, bien mencionas, de Alito, de Alejandro Moreno, pues por supuesto va a festejar y va a celebrar y va a ser una bandera. Sin embargo, aquí vamos a ver de qué tal es la, con todo respeto hacia Alejandro y hacia los periodistas que todavía siguen, es la soberbia. Aquí no tiene que ser de soberbia. Aquí es decir, logramos movilizar, logramos mover la conciencia del ciudadano en ese sentido. Y además te digo, tienen un reto muy fuerte para el 2027, para el próximo año. Entonces Alejandro sí va a celebrar, va a festejar, pero tiene un compromiso ahora sí mayor, porque si hoy celebra, pues en el 27 vamos a ver cómo va a llegar y cómo van a ser los resultados, ¿no? Pero sí, hoy por hoy el PRI, y ahí te voy algo más, quien hizo la labor en Coahuila fueron los periodistas coahuilenses, porque el dirigente nacional da indicaciones e instrucciones desde el IPS. Pero quienes están haciendo el trabajo de campo, el trabajo de conciencia, de capacitación, el de la defensa jurídica, son los ciudadanos de ese estado, y ese estado hoy se llama Coahuila. Entonces, a quienes realmente tienen que darle un reconocimiento es a todos quienes forman estructuras del PRI en Coahuila, desde los comités seccionales hasta en de las zonas rurales, con las zonas conurbadas, con todo distritales y estatal, que son realmente, y los sectores y organizaciones, porque el PRI en este caso tiene su sector territorial y su estructura territorial, que son seccionales y subcomités, y la estructura sectorial, que son los sindicatos y agrupaciones como la CNOP, CNC, CTM, profesionistas y en fin, los que están agrupados son realmente los que hicieron esa gran labor. Y el ciudadano de Coahuila, pues realmente, que dijo, vamos a votar y vamos a refrendar un apoyo al gobernador del estado, porque el gobernador es perista, entonces significa que el gobernador debe de estar haciendo una buena labor, y repito, y hubo una buena estructura, un buen manejo político, y realmente echaron, ahora sí, todas sus estrategias, todas sus herramientas y todas sus armas secretas y a la vista pública para obtener este resultado.
1: Como siempre, Luis, un placer escucharte y además tener estos puntos de vista en el tema de la agenda nacional. Te mando un fuerte abrazo, mi querido Luis.
0: Claro que sí, que tengamos una excelente semana, mi querido amigo, a echarle todos los kilos a tu equipo, que sigan con ese entusiasmo, con ese ánimo, para que tengas excelentes programas, y a tu audiencia, que día a día siga creciendo.
1: Gracias, Luis Abreu Giral. Luis Abreu Giral, analista político y colaborador de este espacio. Son las 8:37 a.m. Regreso en un momento con más información.
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14: Oiga, tengo mensajes, ¿eh? Son las 8 de la mañana con 44 minutos. Dice, buenos días. Dicen que los amigos se hieren con la verdad, pero para no destruirse con la mentira. ¿Qué te parece si he escuchado esa frase? Está muy buena, ¿eh? Saludos y bendiciones, Slips. Nos comparten, dice, sí, omitir es mentir, Slips. Que les quieras dar vueltas es otra cosa. Taxi 2078, el Pacheco dice que el sábado dejó una muchacha su celular en el cuarto de, dice, de Pacheco, en el carro, ¿no? Para ver si se lo puede devolver, gracias. Yo a mi esposa le digo la verdad, si voy al mar íntimo, yo le digo, si voy al Amazonas, yo le digo, si voy al Real del Mar, lo digo. La verdad, ella sabe que nada más voy a dejar pasaje. Ándale. Pues no sé, yo vi un taxista ahí estacionado. Bueno, dice Snips, buenos días. Por acá, efectivamente, omitir es mentir, que uno lo quiera maquillar y es otra cosa. Nos comparte por acá, dice, buenos días, Snips. En mi opinión, omitir es una mentira, es mentira. Mejor decir la verdad, aunque duela. Saludos para mi señora esposa, Snips. La profesora Carla Barrón, que la amo mucho y gracias por el desayuno que invitó hoy. Bueno, pues provechito. Nos comparten, dices, buenos días, Steve. Omitir es callar o no decir la verdad completa, y mentir es afirmar o inventar algo que no es verdad. Me puedo incluir para el pastel, cumplo años el 24 de junio. Juan Cupil Jiménez, ya está anotado. Nos comparten también, dice, choquen a Glorieta del Camarón. Esto fue a las 8:13. Esperemos que ya se hayan movido, porque ahí estaban los dos vehículos compactos. Gracias por el informe. También dice, buenos días, Steve, no confundas a la gente. Estados Unidos no surte armas a México. Ellos las venden libremente en su país. Hay gente como Rocha Moya que compra armas al Estados Unidos y las introdujo a México. Habría que ver cómo entra a México tantas armas, habiendo una frontera donde hay agentes. Ellos no tienen la culpa de que todos los que están en la frontera sean unos corruptos y dejen pasar armas de Estados Unidos a México y drogas de México a Estados Unidos. Lo de Coahuila simplemente fue que la gente salió a votar, y muchos jamás habían votado por el PRI, y en estas elecciones lo hicieron, y muchos de ellos dijeron que habían votado por el PRI para sacar a Morena del estado. Pero ¿cuál sacar si no están? Ahí gobierna el PRI. Buen día, Steve. Steve, andas mal. No es goliza. La gente de Coahuila es priista, no de ahorita. Y hace 3 años fue lo mismo, nos comparten. Bueno, comenté goliza porque ganaron los 16, ¿no? Y así lo maneja incluso el propio dirigente del PRI. Buenos días, Slip dice, para recordarle a esos que dicen que Morena compra votos, que Enrique Peña Nieto los dejó sin la pensión del Seguro Social. Gracias a él los trabajadores no tienen pensión, que no se les olvide. Sí, omitir es mentir. Es mentira. A mí me gusta que me digan la verdad, y cuando me la dicen a medias, para mí es mentira. Para el señor que dice que gana con robos, ¿es legal? Pues me dicen usted qué persona tiene enfrente. Buen día, Slip, para recordarle a esos que dicen que Morena compra votos, que Enrique Peña Nieto los dejó sin la pensión del Seguro Social. Gracias a él los trabajadores no tienen pensión, que no se les olvide. Son las 8:47. Voy rápido a un enlace hasta Palacio Nacional. Es Profeco.
0: Muchas gracias, muy buenos días. Con su permiso, presidenta, ¿quiénes quieren los precios? Iniciamos por 10º mes consecutivo. Finavien es la remesadora que da mejor, que da más dinero por los dólares que envían nuestros paisanos en la modalidad de depósito a cuenta o transferencia. Recordar que tenemos una calculadora en el sitio oficial de Profeco y hacemos un simulacro de envío de $400, y para la semana anterior Finavien estaría dando por estos $400 $7,031.05. Le vamos a poner una palomita. Y la que menos da en esta modalidad es Ria Money Transfer, con $6,692.79. Le vamos a dar un tache. Recordar que en el sitio de internet está el monitoreo de alrededor de 15 remesadoras para que vean la diferencia, comparen tanto en promedio de comisión como en promedio de tipo de cambio, para que vean qué remesadora es la que más pesos les da por los dólares que envían nuestros paisanos. Adelante. En la modalidad de envíos en efectivo, mismo ejercicio, quien da más dinero es Pangea Money Transfer, con $7,128 por cada $400. Le vamos a poner una palomita, y la que menos da es Ria Money Transfer, con $6,681. Le vamos a poner un tache. Continuamos ahora con nuestro seguimiento en el precio del diésel. De la semana anterior a esta, bajó el precio promedio, estaba en $27.25, bajó a $27.20, y el porcentaje de cumplimiento de estaciones cambió de 69.3% de la semana anterior a 73.1% esta semana. Continuamos en las mesas de diálogo permanentes con todo el sector gasolinero para poder llegar a la meta final de $27 el precio de diésel, y que cada día se sumen más estaciones. Adelante. Estamos haciendo un seguimiento particularmente de diésel para esta sección, aunque informamos de los tres tipos de combustibles semanalmente en el informe que se publica en la página de internet, pero en este caso, en el seguimiento a diésel, ubicamos las de precios justos. Esta estación destacamos Pemex Toluca, Estado de México, $26.90 aquí por cada una de las regiones, y destacar que en ningún caso el margen de ganancia superior a $1.76. Les vamos a poner una palomita. Continuamos con las que se vuelan la barda con los precios, y está esta de Sugaso en Sinaloa, Culiacán, Sinaloa, 28 pesos con 59 centavos, con un margen de ganancia de 2 pesos con 23 centavos, y destacamos esta Winstar en Chihuahua, que tiene un margen de ganancia de 3 pesos con 42 centavos. Aquí en cada una de las regiones les vamos a poner un tache. Continuamos en nuestro seguimiento de la canasta básica. Recordar, la presidenta recientemente renovó el PASIC con todas las empresas, con las agroindustrias y con las tiendas de autoservicio. Esto es una canasta básica de 24 productos que no debe de exceder los 910 pesos. En nuestro monitoreo semanal ubicamos precio más bajo, Chedraui Campeche, 777 pesos con 40 centavos, le vamos a poner una palomita. Y la más cara, Ley Praderas en Saltillo, Coahuila, 942 pesos con 10 centavos, le vamos a poner un tache.
14: Bien, pues ahí tenemos el reporte que hace Profeco en este monitoreo. Son las 8 de la mañana con 51 minutos, regreso en un momento con más información, pero antes quiero recordarles que todos los fines de mes tenemos pastel y My Cake no los patrocina.
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0: Oiga, antes de ir al pronóstico meteorológico, quiero comentarles que para esta semana el precio del gas está en $19.94 el kilo, $19.94, y el litro en $10.77, de tal manera que el tanque de 20 kilos tiene un costo de llenado de $398.49. 398 pesos con 49 centavos, el tanque de 30 kilos, 603 pesos con 12 centavos, 603 pesos con 12 centavos, y les recuerdo que tenemos una gasera confiable, Gas 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
2: Ahora, el clima. El Servicio Meteorológico Nacional de la Conagua le informa el pronóstico del tiempo. Para hoy, 8 de julio de 2026, prevalecerá el temporal de lluvias fuertes a muy fuertes sobre entidades del noreste, oriente, centro, occidente, sur y sureste del país, incluido el Valle de México, con lluvias intensas a puntuales torrenciales en zonas de Jalisco, Colima, Michoacán, Guerrero, Oaxaca, Chiapas, Veracruz, Puebla, San Luis Potosí y Tamaulipas, debido a la interacción de la tormenta tropical Boris en el Océano Pacífico, con una vaguada a niveles medios y altos de la atmósfera, canales de baja presión y con inestabilidad atmosférica. Por otra parte, el desplazamiento de la onda tropical número 5 sobre el sur de la península de Yucatán y el ingreso de humedad del Mar Caribe ocasionará lluvias fuertes en la mencionada península. Finalmente, se mantendrán las temperaturas calurosas a muy calurosas en la mayor parte de la República Mexicana, prevaleciendo así la onda de calor en 11 estados del territorio nacional.
0: Ahora, damos un repaso a la historia. ¿Qué sucedió un día como hoy?
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3: Efemérides para este 8 de junio. Un día como hoy, pero de 1816, nace Manuel Orozco Iberra en la Ciudad de México. Historiador y escritor, su obra Historia Antigua de la Conquista de México es uno de los libros fundamentales para comprender ese periodo. Un día como hoy, pero de 1863, se instala el estudio fotográfico más antiguo de Campeche. Un día como hoy, pero de 1867, llegan a San Luis Potosí Mariano Riva Palacio y Rafael Martínez de la Torre, defensores de Maximiliano de Habsburgo, para entrevistarse con Benito Juárez. Hoy es el Día Mundial de los Océanos.
0: Hoy es el Día Mundial de los Océanos. Son las 8 de la mañana con 58 minutos. Muchas gracias a todos por acompañarnos. Para la gente de redes sociales, me despido en estos momentos. Y me quedo aquí en bandolera para las mañanitas, para los cumpleañeros, ¿eh? Ya saben, se les quiere mucho y les deseo lo mejor de lo mejor.
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0: Oiga, muchas felicidades, de todo corazón, que se la pasen muy bien, disfruten este día y para todos, para todas, para todos, ánimo, estamos iniciando esta semana, Junio traerá buenas nuevas, seguramente, primero Dios. Cuídense mucho, a la una de la tarde les espero, a nombre de Wendy Comino en los controles técnicos, Patty Contreras en la coordinación y producción, soy Slips Pérez Rodríguez, muy buenos días.
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Continuamos a través de Bandolera en el 92.3 al puro tiro. Recuerden, nuestra productora Ami Vadillo y nuestra mano de seda, Wendy Guadalupe Comino López. La Morena de Fuego está con nosotros y quiero enviarles un maravilloso saludo a todo nuestro amable auditorio, porque hoy es un día especial. Hoy es un día para disfrutarlo a todo lo que da. Los invito a que escuchen nuestra música. Está programada para que ustedes la disfruten al máximo. Pero recuerden que hay algo especial, el sabor auténtico de todo lo que programamos para que usted esté con nosotros. 938-116-0798 para enviar sus mensajes. 938-116-0798. Envíe sus mensajes, estás de cumple, estás de onomástico. Felicidades a todas las mujeres preciosas de la Perla del Golfo, de nuestros pueblos mágicos, de Isla Aguada, de Palizada, de Candelaria, hasta donde usted nos escucha, hasta allá llegamos con mucho cariño y con mucha alegría. Esto es La Pelusa al puro tiro. ¡Fuímonos!

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0: gracias.
1: Muchas gracias.
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tal, mis queridos amigos? Continuamos a través de Bandolera. Estás en La Pelusa al puro tiro. 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

Continuamos a través de Bandolera, a través del programa más alegre de la radio, La Pelusa, con el pulpito enamorado. 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
1: 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Que tengan excelente

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0: Esto ha sido todo. 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

0: La presidenta Claudia Sheinbaum se pronuncia en relación a las elecciones de Coahuila, donde el PRI ganó y ganó por goleada, La presidenta fue cuestionada sobre un supuesto compra de votos durante el proceso electoral en Coahuila. Durante la conferencia de prensa, la mandataria señaló que cualquier denuncia relacionada con irregularidades electorales debe atenderse a través de los mecanismos legales.
1: Tiene que seguir su procedimiento, ¿no? Ahí el procedimiento jurídico para llegar, si es necesario, hasta el Tribunal Federal Electoral. Entonces, pues tienen que seguir sus procedimientos jurídicos.

0: En relación a la situación que vive con la coordinadora, la presidenta mencionó que hay grupos que quieren provocar, dijo, pero no habrá represión. Ante el anuncio del recrudecimiento de las protestas de la Coordinadora Nacional de Trabajadores de la Educación, la presidenta Sheinbaum sostuvo que hay grupos que quieren provocar y no necesariamente son maestros. Lo que buscan es que haya represión y que antes de la inauguración la nota sea que el gobierno de México reprima. Vamos a escuchar parte de lo que esta mañana dio a conocer la presidenta, fijando su postura en relación a la manera en cómo se ha radicalizado este actuar de la coordinadora.
1: Vamos a esperar qué pasa en estos días, hoy, mañana. Hay grupos que nos quieren provocar y no necesariamente son de maestros. O sea, que lo que buscan es que haya represión, así lo digo claramente. Lo que están buscando es que antes de la inauguración del Mundial, la nota internacional sea el gobierno de México reprime a maestros. Eso es lo que están buscando. Pues eso no lo van a tener. Y también vamos a garantizar al mismo tiempo que la celebración de la inauguración de la Copa Mundial se lleve bien, en paz y tranquilo. Entonces vamos a esperar estos días para ver pues las resoluciones. Viene el 10 de junio también, que también es un escenario especial para que haya provocación. Pero no vamos a caer en provocaciones, no vamos a caer. Y vamos a buscar y los mejores esquemas para garantizar tranquilidad y se va a desarrollar bien la inauguración. No hay ningún problema.
2: Es decir, a pesar de esas manifestaciones que se están anunciando ya desde ahora,
1: vamos a esperar y va a haber buena inauguración también y está garantizado. Y también que no va a haber represión, todo al mismo tiempo, así somos nosotros.

0: Oiga, y la propia titular de la Secretaría de Gobernación, Rosa Isela Rodríguez, hizo un llamado para que las movilizaciones sociales se realicen de manera pacífica. Ante los recientes amagos y bloqueos de la coordinadora, la funcionaria reiteró que el gobierno priorizará siempre los canales de diálogo.
1: Estamos haciendo un llamado respetuoso para que toda expresión pública se desarrolle en un marco de paz, de respeto a los derechos humanos, respeto y consideraciones hacia los derechos de los terceros. El gobierno de México mantiene un compromiso irrestricto con la libertad de expresión y la libre manifestación de las ideas. Este es un gobierno que dialoga y que no utiliza la represión como mecanismo para atender las demandas. Sin embargo, también es importante considerar hacer un llamado a la responsabilidad colectiva. En la Ciudad de México, como en el resto del país, millones de personas trabajan, estudian, se trasladan diariamente y desarrollan actividades para sus familias. Por ello, es fundamental que el ejercicio legítimo del derecho a la protesta pueda coexistir con los derechos de quienes habitan y transitan en esta gran ciudad. Por lo tanto, siempre, desde el inicio de nuestras conversaciones, hemos hecho un exhorto a que haya acuerdos para levantar el plantón y no afectar más las clases de niñas y niños que están próximos a concluir en este mes el ciclo escolar, y evitar también la afectación a trabajadores, a visitantes y comerciantes del centro histórico de la Ciudad de México.

0: Bueno, primero vamos a ver si le hace caso a la coordinadora, ¿no? Porque pues ellos son los que tienen ahorita, digamos que la última palabra, ¿no? El sartén por el mango, son los que han anunciado estas manifestaciones y pues todavía no se ha podido resolver y estamos, digamos que el reloj tic-tac, sigue avanzando, ¿eh? Y ya quedan muy pocos días para la inauguración de este mundial. Bueno, en fin, esto es por un lado. Hoy la presidenta también habló del mundial. Habló que diversos jefes de Estado no asistirán a la ceremonia de inauguración de la Copa del Mundo debido a las situaciones políticas en sus respectivos países. Asimismo, la mandataria añadió que se evalúa la posibilidad de concretar un encuentro con el rey de España, Felipe VI, durante su visita al estado de Jalisco.
1: Van a venir pocos jefes de Estado a la inauguración. Varios iban a venir y por razones de sus países decidieron no venir. Por ejemplo, el presidente de Sudáfrica, que era como el obvio que iba a venir, decidió no venir por situaciones en su país. Entonces están enviando representaciones.

Boris. Es la tormenta tropical número uno ya formada y que, bueno, estaría impactando costas mexicanas. Sería la primera de la temporada ya de manera oficial que impactaría. De acuerdo con el informe del Centro Nacional de Huracanes, el centro de la tormenta tropical Boris alcanzará la costa de Guerrero esta noche. Hoy es posible un ligero fortalecimiento, pero se anticipa un rápido debilitamiento una vez que el centro llegue a la costa. Se pronostica que Boris se disipe hacia el interior de México el martes, de acuerdo a un reporte de aviso difundido esta mañana. El Servicio Meteorológico Nacional reportó a la misma hora que el ciclón se localizaba a 125 kilómetros al sureste de Acapulco y a 70 kilómetros al oeste suroeste de Punta Maldonado en Guerrero. El sistema registra vientos máximos sostenidos de 65 kilómetros por hora con rachas de 85. El Servicio Meteorológico Nacional pronosticó lluvias intensas con puntuales torrenciales en el sureste y en las costas de Guerrero, así como en el oeste y sur de Oaxaca, muy fuertes con puntuales intensas en el este y sur de Jalisco y en el centro, costa y sureste de Colima y Michoacán. Se esperan lluvias fuertes con puntuales muy fuertes en el oeste y suroeste del Estado de México e intervalos de chubascos con lluvias puntuales fuertes en la Ciudad de México y Morelos. El Sistema de Alerta Temprana para Ciclones Tropicales de la Coordinación Nacional de Protección Civil declaró a 65 municipios de Guerrero en alerta verde de peligro o de peligro bajo. El Centro Nacional de Huracanes también informó que se sigue desarrollando una zona de baja presión frente a la costa, a las costas de Centroamérica. Así las condiciones en cuanto a los fenómenos meteorológicos.

0: Son las 13 horas, la 1 de la tarde con 14 minutos. ¿Cómo están? Bienvenidas, bienvenidos a esta segunda emisión. Permítame hacer una pausa comercial. Me acompaña en los controles técnicos, ya muy atenta, Diana. Muchas gracias, Diana Arias. En la coordinación y producción, Patti Contreras. En un momento regreso. Hay más información que compartir, pero también damos paso a nuestros patrocinadores.
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Son las 13 horas, la 1 de la tarde con 19 minutos. Me están informando que esta mañana tembló en Tikul, Yucatán, ¿sí? Donde se hacen los zapatos, ¿no? Ahí donde se tienen una buena cantidad de artesanos que se dedican a confeccionar, a imitar, a copiar algunos, el calzado, pero calzado de buena calidad, ¿eh? En Tikul, el Servicio Sismológico Nacional reportó un sismo de magnitud de 4.2 grados con epicentro a 14 kilómetros al noreste de Tikul, Yucatán, registrado la mañana de este lunes 8 de junio. Fue a las 10 de la mañana con 5 minutos, tiempo del centro de México, de acuerdo con el reporte preliminar. Este temblor, este movimiento tuvo una profundidad de 5 kilómetros, no se informaron de afectaciones, pero sí estaban elementos de protección civil realizando una supervisión para detectar alguna situación. Fue en Tikul, Yucatán. El mapa de percepción que se tuvo en Yucatán, de acuerdo a la información, pues sí, se percibió en diferentes comunidades. La percepción moderada fue: algunas personas sienten el sismo, caen objetos mal colocados, y los municipios cercanos a la percepción moderada fue Tekoch, Tikul, Chapap, Zacalum, San Maní, Santa Elena, Tequit y Omún, entre otras comunidades. Repito, fue un sismo de magnitud 4.2 grados con profundidad de 5 kilómetros y fue registrado a las 10 de la mañana con 5 minutos de este lunes

Bien, tengo algunos mensajes que nos llegan ya desde muy temprano, desde el inicio de este espacio de noticias, esta segunda emisión, al 938-156-9896. Gracias, muchas gracias. Aquí estamos pendientes también de lo que nos van escribiendo. Buenas tardes, Slips. Dice, mire, este taxi, aquí me mandan la imagen, a ver, del taxi 2815 con placas vencidas, 2815, e incluso ahí empatado a la cajuela del compañero taxista, 2815, nos están reportando ahí la situación. También dice, buenas tardes, como siempre, el PRI comprando conciencias de malos mexicanos que se venden al mejor postor, dinero mal habido, se hace sal. En Coahuila gobierna la mafia de los ratas, de los Moreira. Esto es para los jóvenes. Nos comparten el mensaje de inconformidad. Bueno, pues ganó el PRI por goleada, ¿eh? En un momentito más les voy a decir cómo están. Ya concluyó el PREP, tengo entendido allá. Y pues ganaron en serio, ¿eh? Fue una victoria contundente. Lo que se presentó allá en Coahuila, ¿no? En la elección. Slips, estaría muy bien que se pudieran auditar los votos, me mandan aquí. Yo no creo eso de que haya ganado el PRI solamente así porque sí. Si no, pregúntale a Lito. Buenas tardes, Steve. Dice, díganos dónde va a ir a la inauguración del Mundial, a dónde voy a botanear. Pues dígame usted dónde va a ir a verlo para que ahí le caiga, ¿no? Para el partido. Dice, buenas tardes, Steve. Mira cómo obtuvo la goliza, como dice Vandalito, dice en Coahuila, y ahí me mandan un video. A ver, checo esto. Buenas tardes, Slip. Se me extravió esta placa delantera. Por si alguien la reportó, favor de comunicarse. Es con DJA 987C. 987C del estado de Campeche. Es una placa que está reportada como extraviada. Buen día. Disculpe, ¿está facultada la estatal para hacer retorno?

¿Hasta cuándo van a poner orden en el grupo de noticias? Ya se volvió un grupo de hablar de política. A ver, déjenme por aquí revisar a ver qué sucedió por acá. Buenas tardes, dice. Hay una condición muy mala en Avenida Azucena y Calle Tulipán, en medio de la avenida, sobre el camellón. Fueron a tirar un animalito, una perrita fallecida. No sabemos quién o quiénes lo fueron a tirar en el camellón. Le agradezco su apoyo para poder aplicar los protocolos a quien corresponda de la autoridad competente. No se vale hacer este tipo de actividades, y menos con un animalito como son los perros. Nos mandan el mensaje. Nati dice, buenas tardes, Slip. Ahora últimamente los taxistas se están haciendo amables. Cuando ven que voy a cruzar la calle, me dan el paso, aunque venga la fila de carros. Bueno, pues, yo creo que ya sienten pasos en la azotea, ¿no? En la azotea. Buenas tardes, Slip. Dice, me asesora, ¿dónde puedo llamar para que vengan a retirar un refrigerador que ya me dejó de funcionar? Y por favor, le agradezco. Gracias. A ver, déjenme por acá, comunicarme, darle, proporcionar el número telefónico de la gente de Sofemat. Buenas tardes. Este mensaje es para reportar un poste de electricidad que está en la esquina de la sucursal Boschito. El poste tiene las varillas ya expuestas y se le está inclinando peligrosamente. Hace unos días, dice, y me manda la imagen. Voy a mandar este video. Si me lo permite, se lo voy a mandar ahí al superintendente de CFE para que lo puedan atender. Pues sí, ya está quebrado ahí, ¿no? No sabemos si fue un choque, un accidente que se dio, pero la cuestión es que ya tiene un deterioro importante, ¿no? Y representa un riesgo también. Nos envían por acá, Slips, efectivamente aquí estoy pendiente de lo que me escriben. ¿Cómo va a quedar el marcador? ¿Alguna apuesta, Slips? Bueno, pues miren, me imagino que se refiere al partido inaugural, ¿no? De México-Sudáfrica. Yo creo que va a ganar la selección mexicana, ¿no? Debe de ganar, digo. Somos casa, anfitrión, el respaldo de la gente, no sé. En fin, muy probablemente, pues, ganemos 2-0, 3-1. Ahí les estoy dando ya mi pronóstico. Bueno, 1:27 p.m, dice por acá, ayúdanos a localizar a Giovanna Michelle Jiménez Sánchez, 13 años de edad. La Fiscalía General del Estado de Campeche solicita su colaboración para localizar a Giovanna Michelle Jiménez Sánchez, de 13 años. Fue vista por última vez el 30 de mayo del 2025, alrededor de las 21 horas, en su domicilio ubicado en el ejido Becan, municipio de Calakmul. Vestía una falda de cuadros color café y claro y café oscuro. Tiene 13 años, así como una playera gris. Es de complexión delgada, aproximadamente 1.55 metros de estatura, 50 kilogramos de peso, tez morena clara, rostro ovalado, ojos negros, nariz recta, boca pequeña, labios medianos, cabello lacio, corto, color negro y cejas pobladas. Como señas particulares, presenta un lunar en el pómulo izquierdo y acné. Es lo que nos mandan. La persona que tenga información de esta jovencita, de esta menor de 13 años, Giovanna Michelle Jiménez Sánchez, puede comunicarse al 981-81-19400. Repito, 981-81-19400. Esta información nos está proporcionando la Fiscalía General del Estado de Campeche.

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1: Ahora noticias con Slips Pérez Rodríguez. 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

Bueno, pues parece que tenemos una semana bastante movida, bastante movida. Hace unos momentos se acaba de confirmar otro sismo, pero ahora de mayor intensidad, 6.1 en la escala de Richter, se registró en este lunes en las costas de Cuba, frente a las costas de Cuba. Así lo informó el Servicio Geológico de Estados Unidos. De acuerdo con el reporte preliminar, el movimiento telúrico ocurrió a las 12 horas y tuvo su epicentro a 118 kilómetros al oeste-noroeste de Mantua, en Cuba, con una profundidad de 33 kilómetros. Las coordenadas proporcionadas por la dependencia de Estados Unidos, es decir, por el Servicio Geológico de Estados Unidos, está dando a conocer que se ubicó este sismo en los 22.800 grados latitud norte y 85.300 grados de longitud oeste, en una zona del Caribe donde convergen importantes sistemas tectónicos. Al momento no se reportan daños en Yucatán. Como medida preventiva se mantienen activos los protocolos de verificación en zonas vulnerables. Se recomienda a la población la revisión de la estructura de sus viviendas. Este sismo que se registra de magnitud 6.1 grados, y bueno, estamos hablando de un movimiento importante. Este no es el mismo de Tikul, ¿eh? El de Tikul fue hoy por la mañana, a las 10 de la mañana, y dos horas después se registra en aguas del Caribe este otro temblor, ahora de 6.1 grados. De acuerdo con la información, se reportan, incluso me están informando aquí que se han reportado ya desalojos de edificios en Yucatán. En Mérida se sintió un temblor poco antes del mediodía, pues algunos edificios se sintió el movimiento y un fuerte crujido en las ventanas. En edificios del centro de Mérida también hay reportes de que se sintió el movimiento, así como en la Fiscalía del Estado de Yucatán, allá en Mérida. De acuerdo con empleados, también el edificio de Telmex fue desalojado y los empleados salieron asustados, de acuerdo con los primeros reportes que se están dando. Gracias, Evelyn, por compartirnos información que está en curso, obviamente, después de este temblor que se registró en aguas del Caribe, muy cerca de la península de Yucatán.

nada más gana el PRI o arrasa y empieza a temblar todo, ¿no? Bueno, digo todo esto porque arrasó el PRI en Coahuila, Se arrolla el PREP con una amplia victoria del partido tricolor y la participación histórica. La jornada electoral tuvo una participación histórica del 51% de los electores registrados en la lista nominal. De acuerdo con la información, con el 99.86% de las actas computadas, el PRI se mantiene a la cabeza en las elecciones para renovar el Congreso de Coahuila. De acuerdo con las cifras del programa de resultados preliminares, el PREP, se ha confirmado el triunfo del PRI en todos los 16 distritos electorales de la entidad, con el 55.02% de los votos, seguido de la coalición Morena Partido del Trabajo con el 26.20% de los sufragios. El partido local Nuevas Ideas se posiciona como la tercera fuerza política del estado con el 5.88% de los votos, mientras que el PAN, que hace 3 años conformó la alianza ganadora a la gobernatura con el PRI y el PRD, se desplomó al alcanzar apenas el 2.16% de los votos. Movimiento Ciudadano con un pírrico 1.96% y el Verde peor con 2.60% de los sufragios también son los grandes perdedores. La participación ciudadana osciló en alrededor del 50.73% de la lista nominal de electores, porcentaje mucho mayor al que se esperaba. Al cerrar esta mañana el cómputo del programa de resultados electorales preliminares, el PREP, el PRI se consolidó como el triunfador de los comicios para renovar el Congreso Estatal, al ganar los 16 distritos electorales de la entidad, con 684.515 votos, el 55.01% del total, más del doble de los 326.012 obtenidos por la coalición Morena Partido del Trabajo, que representaron el 26.20% del total. La jornada electoral tuvo una participación histórica del 51% de los electores registrados en la lista nominal, un porcentaje nunca antes visto en una elección legislativa. El total de votos registrados en esta contienda electoral fue de 1.244.124 votos. Así las cosas en la elección en Coahuila.

0: A ver, estamos hablando que el sismo que se registró hace poco más de una hora en aguas del Caribe se sintió en Yucatán, ¿eh? En los municipios de Yucatán, este lunes se registró un temblor en aguas de Cuba que fue perceptible en Mérida y otras zonas de la península de Yucatán. Habitantes de diversas zonas de Mérida, como el Roble, Díaz Ordaz, Francisco de Montejo, Fidel Velázquez y Jardines de Mérida, así como el Puerto de Progreso, reportaron haber percibido este temblor alrededor del mediodía de este lunes. El movimiento estuvo relacionado con un sismo de magnitud 6.1 grados registrado en aguas del Caribe frente a Cuba. De acuerdo con información del Centro Nacional de Investigaciones Sismológicas de Cuba, el temblor tuvo lugar a las 12 horas del día, 2 de la tarde, hora de Cuba, a una profundidad de 20 kilómetros. De acuerdo con información que compartieron los gobernadores de Yucatán, Joaquín Díaz Mena, y de Quintana Roo, Mara Lezama, fue poco después del mediodía cuando el movimiento telúrico tuvo lugar aproximadamente a 104 kilómetros al oeste-noroeste de Mantua, en Cuba. Las ondas sísmicas alcanzaron a percibirse en varias zonas de la península, principalmente en Cancún, en Chetumal, en Tizimín, en Mérida, de acuerdo con la información que han proporcionado ambos gobiernos. Todo esto generó la activación de los protocolos de emergencia y el desalojo de edificios como parte de las medidas preventivas. El mandatario estatal añadió que no se han reportado daños. El mandatario de Yucatán, los reportes indican que el sismo de mayor magnitud del que se tiene registro en la isla en lo que va del año, Cuba ha experimentado actividad sísmica frecuente en el 2026, incluyendo un temblor de 5.8 en la región oriental, pero este es el más fuerte. La gobernadora Mara Lezama informamos que de acuerdo con reportes preliminares se registró un sismo de magnitud 6.1 con epicentro a 104 kilómetros al oeste-noroeste de Mantua, en Cuba, y aproximadamente a 250 kilómetros de las costas de Quintana Roo. De acuerdo con información de la Secretaría de Marina, no existe riesgo de tsunami para las costas de Quintana Roo derivado de este evento. Al momento no se reportan daños ni afectaciones, es lo que puso la gobernadora Mara Lezama en relación a este movimiento que se ha presentado, este temblor que se registró. De acuerdo con la información y que ha generado la Marina, la Secretaría de Marina ha emitido un comunicado también. Dice, la Secretaría de Marina informa que con base en la información del Centro de Alerta de Tsunamis y debido a las características y ubicación del sismo registrado este 8 de junio a las 12 horas con epicentro al oeste-noroeste de Mantua, en Cuba, magnitud 6.1 y profundidad de 10 kilómetros, no se espera la generación de tsunami para las costas de México. Se invita a la población a mantenerse informada, dice este comunicado de la Secretaría de Marina en relación a este temblor que, repito, se ha presentado en aguas del Caribe, cercanas a Cuba, pero que, bueno, fue perceptible tanto en Yucatán como en Quintana Roo. El gobernador de Yucatán, Joaquín Díaz Mena, Guacho Díaz Mena, confirmó que alrededor de las 12:25 horas se reportó un sismo de magnitud preliminar entre 6.1 y 6.4 en aguas del Mar Caribe frente a Cuba, percibido en diversas zonas de Quintana Roo y Yucatán, principalmente en Cancún, Chetumal, Tizimí y Mérida. Hemos activado los protocolos de seguimiento para mantenernos comunicados con Protección Civil, autoridades municipales y dependencias correspondientes. Les pido mantenerse atentos a la información oficial. Hasta el momento no se reportan daños, fue lo que escribió a través de su cuenta de X el gobernador de Yucatán de este temblor que se registró hace unos minutos en aguas, repito, de Cuba, en el Caribe, un temblor con magnitud de 6.1 grados en escala de Richter. Pero ahorita va a ser una pausa comercial, regreso en un momento, pero antes quiero recordarles que tenemos un laboratorio de análisis clínicos confiable, Pasteur.
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0: Oiga, faltan 10 minutos para que sean las 2 de la tarde. Hace unos momentos se acaba de emitir, bueno, se acaba de dar a conocer la propia gobernadora Laida Sansores, se acaba de poner en su cuenta de X hace un minuto ante el sismo de magnitud 6.1 grados registrado a 104 kilómetros al oeste, noroeste de Matúa, Cuba, y que fue percibido en algunas zonas de nuestro estado. Activamos de inmediato los protocolos de verificación y monitoreo. Nuestro personal de Protección Civil realizó recorridos e inspecciones en los inmuebles reportados, confirmando que el saldo es blanco y que no se registran afectaciones. Les invito a mantener la calma, mantenerse informados únicamente a través de los canales oficiales y atender en todo momento las recomendaciones de las autoridades. Cualquier emergencia o situación de riesgo, repórtenla al 911 de manera inmediata. La prevención y la participación de todos son fundamentales para seguir cuidando a nuestras familias, fue lo que puso la gobernadora Laida Sansores, quien por cierto acaba hace unos momentos de compartir un reporte del secretario de Protección Civil. Vamos a escuchar, vamos a tratar de recuperar este audio que envía o que comparte la gobernadora Laida Sansores.
1: A la ciudadanía informamos que se realizan protocolos tanto de evacuación como de verificación estructural debido al reporte de un sismo de 6.1 de magnitud, profundidad de 10 kilómetros, esto al oeste-noreste de Matúa, en Cuba, y se sintieron en los edificios La Valle, en el Palacio de Gobierno y también en Torres de Cristal. Se verificaron de todas maneras otros edificios para cerciorarnos. Este fue un conjunto de trabajos de Protección Civil, se integró SEDUMOP también en los trabajos y hay saldo blanco. Agradecemos a quienes hicieron caso a estos reportes, quienes evacuaron a tiempo, así que la prevención es nuestra fuerza, debemos estar siempre prevenidos.
0: Bueno, entonces estamos ya ante la confirmación, esta es una información oficial, ya por parte del secretario de Protección Civil, secretario de Protección Civil de Campeche, quien está confirmando que el temblor también se sintió en Campeche, de acuerdo con la información. Estamos, acabamos de escuchar a Dager, quien es el propio secretario de Protección Civil, es Dager Anuar Dager Granja, quien es el secretario de Protección Civil, quien ha confirmado que también en la ciudad de San Francisco de Campeche hubieron tres lugares donde se sintió este temblor de magnitud 6.1 grados en la escala de Richter, ubicados muy cerca de aguas de Cuba. Vamos a entonces estar muy atentos de todo esto. Tenemos ya entonces la confirmación que prácticamente se sintió en toda la península de Yucatán este temblor, tanto en Quintana Roo, en Yucatán, así como en Campeche.

Bien, tengo mensajes que nos llegan. Dice, hola, buenas tardes, para felicitar a Joshua Luna Damas, que cumple 72 años. Que Dios me lo bendiga siempre. De su mamá, Jacqueline Damas, que cumple 12 años. Que Dios me lo bendiga. Dice Joshua Luna Damas, que cumple 12 años. Que Dios me lo bendiga siempre. Muchas felicidades. Y lo anotamos también para la rifa del pastel. Slipsy, están diciendo que en unas partes de la ciudad se sintió el edificio de la 25. Evacuaron a la gente por lo que se sintieron aquí entonces. A ver, ponemos por acá entonces la alerta, si sintieron el temblor que se registró. Me dicen que algunas personas aquí en Ciudad del Carmen también lo sintieron. Dice que el pueblo se ponga listo, el PRI no quiere al pueblo ni a su patria, y teniendo el control lastimarán y venderán a México con Estados Unidos, seremos sus títeres. Mientras mentiras, otro fraude más y acomodo del PRI, que están denunciando, diciendo en Face que les pagaron, tenían listas preparadas de los votantes. Nos comparten por acá. Buen día, Steve, dice por acá, para denunciar ya a los clientes que llegan a consumir al puesto de comida puestecito, mire cómo se estacionan valiéndoles y todavía obstruyen la entrada de nosotros. Dice, nuestros guaraches, y cuando uno entra a pedirle que por favor muevan sus vehículos, sale uno insultada por los dueños. Clientes, ya estamos dice, llamamos a la policía, y nos mandan imágenes también de esta situación que están viviendo. Buenas tardes, Slip, dice, a ver si por su conducto es posible reparar unas luminarias reportadas desde el 14 de abril, han venido en dos ocasiones a repararlas, otras aquí en la colonia Fobiste, número de reporte 8129, gracias por su amable atención. Nos comparten este mensaje.

0: Estoy pendiente de los reportes y la información que va surgiendo en relación a este temblor que se registró tanto en el Tikul, que bueno, al parecer no fue tan tan perceptible, fue a las 10 de la mañana, pero el que se está generando información y reportes tanto de Quintana Roo, Yucatán y de Campeche ahora, es este reporte que se da del temblor en aguas del Caribe mexicano, muy cerca de Cuba, ¿no? Entonces estamos muy atentos de la información, si hay algo importante que valga la pena darlo a conocer, con gusto estaremos compartiéndolo. Bueno, me informan también que la CFE está anunciando libranza, va a ser este próximo martes, es decir, mañana, 9 de junio, en horario de 8 de la mañana a 4 de la tarde. La libranza va a ser en la calle 55 por 74, calle 55 por 74, esta libranza, en horario de 8 de la mañana a 4 de la tarde. Van a realizar labores de mantenimiento en la red eléctrica para mejorar la calidad del servicio, dice la CFE, así que no van a contar con energía eléctrica en este horario de 8 de la mañana a 4 de la tarde. Regreso en un momento con más información.
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Oiga, qué manera de empezar la semana, ¿no? Primero con la noticia de que el PRI arrasa en Coahuila, ¿no? Dijo, bueno, ya, ¿no? Tiembla en Ticul. Tiembla 2 horas después en aguas del Caribe, en frente de Cuba, y se percibe en toda la península de Yucatán. Y ahora estamos ya ante las condiciones de que se ha formado otra tormenta tropical, es decir, la segunda en el Pacífico, pero esta hay que ponerle mucha atención porque resulta que esta está por Centroamérica. Entonces, sí podría generar importantes situaciones inestables en la península de Yucatán. Entonces, vamos a esperar todavía. El Centro Nacional de Huracanes, con sede en Miami, en la Florida, está dando cuenta de esta tormenta tropical que se ha generado hace unos minutos. Se llama Cristina, esta tormenta que se presenta a 160 kilómetros al noroeste de Managua, Nicaragua, y a 275 kilómetros al suroeste de San Salvador, en El Salvador. Tiene sus vientos máximos sostenidos de 75 kilómetros por hora. Lo estoy traduciendo en tiempo real. Así que, Pati, y bueno, quiero decirles que además trae un desplazamiento al norte a 7 kilómetros por hora. Es lento y tiene una presión barométrica de 1.002 milibares. Bueno, pues hay que prestarle toda la atención a este sistema, porque este nos podría generar, aunado con otros con otras condiciones climatológicas, inestabilidad en la península. Está en el Pacífico, es cierto, está todavía en aguas del Pacífico, pero por su localización podría generar afectaciones en nuestra península, así que principalmente para la zona de Quintana Roo, así que para que lo tengamos muy presente esta situación. Sí, esperemos que no se repita la historia. Tenemos dos tormentas tropicales: Boris, que está en el Pacífico, muy cerca de Guerrero, y Cristina. Bueno, pues vamos a ver, están algunos medios en Yucatán, están mencionando que podría repetirse la historia del sistema en el Pacífico que amenaza con cruzar el Golfo. Esta es la parte que no me gusta, honestamente, la localización de Cristina, que está en el Pacífico, pero que en su trayectoria podría atravesar para internarse en aguas de el Golfo de México. Entonces, no lo quería yo decir así tan abiertamente, pero pues podría, esperemos que no, esperemos que se desvíe. Y bueno, pues es un lunes muy complejo, ¿no? Muy complejo de movimientos, de temblores, y ahora de estas dos tormentas tropicales, esta depresión tropical 3E, que ya se formó en el Pacífico y se contempla que, bueno, ya es formalmente, le acabo de mencionar, que formalmente ya ha evolucionado a tormenta tropical, se llama Cristina, con trayectorias a las costas de Guatemala y de Chiapas, pero muy probablemente podría atravesar e internarse en el Golfo de México. Así que vamos a ver por dónde la juega Cristina, por su posición es la que no quería yo decirlo, porque ya tuvimos un sistema, efectivamente fue Cristóbal quien atravesó del Pacífico, pasó al Golfo de México y nos dejó lluvia intensa, recordarán ustedes. Pero bueno, vamos a ver cómo transita todo esto. Gracias, Evelyn, por estar atenta. Son las 2 de la tarde con 9 minutos.

para el fin de semana, iniciamos con estos movimientos, con el temblor que se registró en Filipinas, que fue de 7.8. Lamentablemente, esta mañana de lunes se confirmó que ha aumentado la cifra de personas fallecidas a consecuencia de este terremoto de magnitud 7.8 en Filipinas. 35 personas murieron, de acuerdo con la información. Unas 10.000 familias se vieron afectadas en las zonas más castigadas, donde colapsaron algunas escuelas, supermercados y centros comerciales, de acuerdo con la agencia de noticias EFE. El terremoto de magnitud 7.8 grados registrado este lunes en la isla de Mindanao, al sur de Filipinas, ha dejado como saldo al menos 35 personas fallecidas, según la última actualización de medios locales que citan fuentes oficiales. De los 35 fallecidos, 31 personas murieron en la región de Mindanao, en el centro sur, y los 4 restantes en la región de Davao, específico. Bueno, la compañía de medios más grandes de Filipinas citó la Oficina de Defensa Civil Nacional, quien fue la que proporcionó los datos. De los 31 fallecidos, 17 murieron en la provincia de Sarangani, y al menos 13 de ellos debido a un derrumbe de tierras a pie de montaña que sepultó sus viviendas en el municipio de Glan, como aseguró la Oficina de Gestión de Riesgos y Reducción de Desastres. De acuerdo con el balance facilitado por el portavoz, hay 134 heridos, mientras que en Mindanao son 12 los desaparecidos. Es decir, el número de muertos podría incrementar, ampliarse, lamentablemente, por este fuerte temblor que se registró en Filipinas, un terremoto de 7.8 grados en la escala de Richter.

0: A ver, nada más para aclarar, porque ha habido alguna confusión por redes sociales, que si es el mismo temblor. No, son dos temblores los que se registraron, uno en Yucatán, en Tikul, a las 10 de la mañana. Se sintió este temblor que fue de mediana intensidad, 4.1, y este otro que se registró en aguas del Caribe, es decir, en aguas muy cercas de, muy cerca de una pro, de la provincia de Cuba. Este temblor fue a las 12 del día y este se sintió tanto en Quintana Roo, en Chetumal hay reportes, en Cancún fue perceptible, también en Yucatán, en Progreso, en Mérida, al igual que se registró en Campeche. Me dicen que San Francisco de Campeche. A ver, Pati, si tenemos la oportunidad de reproducir de nueva cuenta las declaraciones del propio secretario de Protección Civil del gobierno del estado de Campeche, quien daba, confirmaba que incluso se presentó una evacuación en la capital de 3 edificios como medida de prevención y que seguían muy atentos del reporte. Hasta el momento no se daban ningún tipo de situaciones mayores, sin embargo se estaba en revisión, al igual que en contacto con los diferentes municipios. Todo esto se da, repito, se estaría entonces confirmando ya con esta noticia que el temblor que se registró en Cuba, que fue un temblor considerable, este temblor se sintió también en, que fue temblor de 6.1, frente a Cuba, sacudió al Caribe, se sintió en Quintana Roo, en Yucatán y también en Campeche, es decir, en toda la península de Yucatán se sintió este temblor. Vamos a escuchar precisamente al secretario Daher, Anuar Daher, quien es secretario de Protección Civil de Campeche.
1: Modificación estructural debido al reporte de un sismo de 6.1 de magnitud, profundidad de 10 kilómetros, esto al oeste-noreste de Matúa, en Cuba, y se sintieron en los edificios La Valle, en el Palacio de Gobierno y también en Torres de Cristal. Se verificaron de todas maneras otros edificios para cerciorarnos. Este fue un conjunto de trabajos de Protección Civil, se integró Sedumop también en los trabajos y hay saldo blanco. Agradecemos a quienes hicieron caso a estos reportes, quienes evacuaron a tiempo, así que la prevención es nuestra fuerza, debemos estar siempre prevenidos.
0: Bien, acaba usted de escuchar entonces, fue perceptible este temblor en Palacio de Gobierno, en el edificio La Valle, y también fue perceptible este temblor en Torres de Cristal. Es lo que estaba diciendo el secretario de Protección Civil. Así que bueno, oficialmente podemos decir que este temblor que se registró en aguas de Cuba, en aguas del Caribe mexicano, frente a Cuba, también se sintió en toda la península de Yucatán. Regreso en un momento con más información, pero antes.
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0: Bien, entramos a la recta final. Algunas personas me han mencionado que también aquí percibieron este temblor. Honestamente, yo no lo percibí. Yo no sentí nada. Eso es la realidad. Pero bueno, pueden ser que algunas otras personas sí. Incluso pregunté en el chat si habían tenido por ahí esta percepción, y algunas personas me comentaron que no. Dicen, medio, igual están asustados porque según acá no tiembla, pero ya vieron que sí. Ayer tembló en Tikul y hoy en Mérida, y hoy al meterse el sol se verá la estrella que apareció cuando nació Jesús. Muchas coincidencias, ¿no? Dice, ¿a qué hora tembló? Pensé que fue idea mía, dice una persona por acá, dice, de temblores no viviremos, a seguir adelante. Yo sentí, pero la lámina que me dio mi perro para darle de comer, dice. Yo creí que venía mareada de tanto sol. Sí, dice, y en la chingada se sintió más fuerte. No, allá están temblando desde hace mucho tiempo. Sí, pero de la cruda del sábado y domingo que terminé en la madrugada del lunes. Cuide su hígado, porque no hay otro, no hay repuestos. Estoy en Cancún, no me digan que en Carmen también se sintió. Nos comparten el mensaje. Epicentro en Cuba, la verdad no. Ups, ¿a qué horas fue? Tembló en Filipinas, Cancún, Cuba y hasta ahorita en Mérida y Tikul, qué cosas, ¿no? Aquí en Villahermosa no se sintió nada, no sentí nada. Negativo, me pone por acá Jesús Pelícano Carballo. Mari López tampoco dice. Bueno, pues me imagino que algún. Yo honestamente no sentí el temblor acá, no lo sentí, pero me dicen que en la capital, en San Francisco de Campeche, bueno, usted ya lo escuchó, en medio así, hay gente que me mandó mensajes diciéndome que si se sintió el temblor, en Chetumal y en Cancún sí lo sintieron en algunas partes, y bueno, pues es parte del tema, ¿no? Me dicen por aquí, y a veces, cada vez que gana el PRI, pues, sucede algo. Bueno, en fin, son las 2 de la tarde, con 23 minutos.
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Bueno, pues si cada vez que gana el PRI va a temblar, mejor que ya no gane, ¿no? Para que todos estemos tranquilos. Bueno, son las 2 de la tarde con 23 minutos. Vámonos a las condiciones, a las condiciones meteorológicas en este día. Y obviamente con principal atención de lo que está sucediendo con estos dos sistemas en el Pacífico, ¿no? Uno de ellos, quizá el que mayor atención debemos de tener nosotros por la región, es Cristina, ¿no? Pero bueno, esperemos que todo transcurra bien. Por lo pronto, a monitorearlo, no queda de otra. Ciudad del Carmen, 33 grados, con algunos nublados. Hay pronóstico de lluvias, viento de hasta 29 kilómetros. Lluvias que se esperan por la noche, a partir de las 8 de la noche podrían darse las precipitaciones para este día. Hay pronóstico de lluvias todo lo que resta de la semana para Carmen. En estos momentos tenemos una sensación térmica de 34, viento del noroeste a 26 kilómetros por hora, perdón, a 18 kilómetros por hora, con ráfagas de 29. Me dice

0: Lado, también con pronóstico de lluvias para esta tarde y ráfagas de viento de hasta 21 kilómetros. Campeche capital se nubló, les tembló, les llovió y a lo mejor les llegue el amor. Bueno, 35 grados centígrados, nublado. Soy malísimo, ¿no? Luego anda lloriqueando ahí Hugo, ¿no? Ay, que el aire acondicionado, que esto, que eres un aviador. Presta nombres. 35 grados. Bueno, ahí luego te voy a dar tu chancecito, hombre, para que te entreviste ya, para que te calmes. No andes tan ansioso. 35 grados, nublado. También en Campeche capital, Mérida 34 también con nubosidad. Cancún 31, Playa del Carmen 32, Cozumel 29, Isla Mujeres 29 y la Ciudad de México 23 grados. Me están reportando que está lloviendo en la Ciudad de México. Cuídate, Elsa, por favor. Bueno, también 90% de probabilidad de lluvia, todo lluvia toda esta semana en la Ciudad de México. Tenemos las condiciones. Pati, buenas tardes.
1: Buenas tardes. Para este día, una vaguada sobre la zona de Campeche que se extiende hacia Tabasco y está asociada a un canal de baja presión extendido desde el centro hasta el sureste del país, en combinación con el ingreso de aire húmedo proveniente del Mar Caribe y el Golfo de México hacia la región peninsular, así como la afluencia de una onda tropical ubicada sobre Centroamérica, la cual se prevé que cruce al sur de la península de Yucatán, favorecerán condiciones relativamente inestables sobre la región peninsular. Lo anterior propiciará para el estado de Campeche temperaturas calurosas a muy calurosas, cielo despejado a medio nublado, lluvias de ligeras a moderadas, sin descartar algunas localmente fuertes, acompañadas de actividad eléctrica. Por lo que el día de hoy alcanzaríamos una temperatura máxima de hasta 38 grados centígrados, la mínima de 24 grados centígrados, con viento del norte y este de 10 a 30 kilómetros por hora con rachas, y se esperan lluvias de ligeras a moderadas, algunas localmente fuertes, para todo el estado de Campeche. En el pronóstico extendido para el estado en los próximos días, se esperan temperaturas calurosas a muy calurosas durante el día y cálidas a templadas durante la noche y madrugada, cielo medio nublado a nublado, así como lluvias de ligeras a moderadas, algunas puntualmente fuertes, acompañadas de tormentas eléctricas, rachas de viento, y especialmente para las regiones sur, suroeste y oriente del estado de Campeche. Esto es información que brinda la Secretaría de Protección Civil del estado de Campeche.

Oiga, ya en la recta final tenemos los mensajes. Muchas gracias a todas las personas que amablemente se comunican con nosotros. Son las 2 de la tarde con 28 minutos. Gracias a todos, a todas. Dice Slipsy, estoy en un error, corríjame. Una mentira, engañar con son conceptos relacionados pero no idénticos. La mentira se refiere especialmente a la comunicación. Ah, esto en relación a lo que pregunté hoy por la mañana, omitir es mentir. Gracias también, dice al presidente Pablo de la Cuna Justo Sierra, quedó hermosa, la verdad, muchas gracias. Nos comparten por ahí la avenida, la calle, la avenida Ballena, ¿verdad? Ya quedó lista. Steve, dile a Hugo que pague a sus trabajadores, les debe. Qué bárbaro Sleep, dice, ese hombre, tu asesor político no oculta que es un priista de hueso colorado. Ah, hoy por lo de Luis, nos dimos un buen agarrón hoy con Luis Abreu, hoy por la mañana, pero hay una amistad, independientemente que podamos tener diferentes visiones. ¿Qué dices de actuar de los policías que detuvieron a una muchacha sin ser responsable? Pueden proceder en contra de los policías, si así lo considera la persona afectada. Felicito a mi hija Diana del Carmen Heredia Jiménez, hoy está cumpliendo años, 7 años, de parte de su mamá Yadira y de su papá César y su hermano Luis, Mario, Isabel, Guadalupe, y de parte de su abuela Silvia del Jesús y Pedro del Carmen. Muchas felicidades, dice, queremos pastel. Bueno, ya somos dos. Buenas tardes, Slips. Escuchamos por YouTube desde Ramos Arizpe, Coahuila, de parte de Chicle, el Coco, Ramiro, el telefonista, el caballito, el Gary y yo, el viejo Richie, todos orgullosamente, Carmelos, dándole duro al trabajo. Saludos a todos.

0: Nuestros paisanos, ¿qué andan haciendo por allá? A ver, cuéntenme. Ahí les, cuando la gente iba a la frontera, ahí les encargo unos tenis, unos Nike o unos Reebok. Bueno, muchas gracias de verdad por reportarse, ¿eh? Gracias. Cuídense mucho. Ya nos vamos. Son las 2 de la tarde con 30 minutos. Gracias a nombre de todo el equipo. Que tengan una excelente tarde. Coma rico. Y primero Dios, nos escuchamos mañana, ¿eh? Cuídense. Cuídense del temblor y todo lo demás.
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1: Dios sea con nosotros hoy, mañana y siempre. Amables oyentes, reciban todos un saludo fraternal de parte de su amigo consejero social y espiritual, el profesor Cristian, para llevarles una vez más a todos sus hogares un programa más, Secretos de la Felicidad, esperando que este programa sea del agrado de todos y que algunos tengan la oportunidad de encontrar en este programa la brújula orientadora a tus inquietudes, que te señale la ruta, el camino, la senda que te permita alcanzar el éxito, la felicidad, lograr la paz que tu corazón busca intensamente y sobre todo encontrar la solución más rápida al problema que esté atormentando tu vida. No importan las tragedias vividas desde el ayer, no importan los traumas de la niñez, no importan la pérdida de tu autoestima, no importa el abandono de tu niño interior o situaciones pasadas que te condenan a vivir de ingratos recuerdos. Si te andan mal los negocios, si tu vida vive de fracaso en fracaso, ¿por qué sufre tantas contrariedades en tu vida? Si la buena suerte no te acompaña, no eres feliz en tu hogar, ¿por qué te lamentas del ser que tú amas no te corresponde? Todas estas son señas inequívocas de que tú tienes tu suerte cambiada. Salga de duda, salga de preocupación. Si tú sufres moralmente, si has trabajado mucho sin conseguir nada, si el dinero no te rinde, no te luce, no te alcanza, sientes alguna influencia extraña en tu cuerpo o en tu hogar, tienes algún familiar o pariente descarriado en los malos hábitos, es alcohólico o padece cualquier otro mal, pues no sufra más. Si la enfermedad o el mal que tú padeces es natural o si es un mal puesto, también te diré quién te hizo el mal, quién te hizo el daño, quién te hizo la maldad, para que sepas de quién cuidarte y en quién no confiar. 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
1: Una vez más, como todos los días, vamos a pasar a la sesión de grafología a través de la radio para dar respuestas, dar contestación a las cartas que hemos recibido. Una carta de estas que les daremos lectura puede ser la tuya.
3: Tenemos en nuestras manos, en nuestra mesa de estudio, otra cartita que va a ser leída a través de este espacio. Dice: el propósito de mis líneas es para... Saludo por su interesante programa, maestro, lo escuchamos todos los días y tenemos fe en que usted me ayudará con este inconveniente. Le pido de favor me diga dónde se encuentra mi esposa que se fue de la casa y quisiera saber si unos títulos de dos casas y un terreno que se han perdido, dígame si fue ella que se lo llevó. Espero una pronta respuesta. Le escribe usted sin nada más, el árbol sin sombra. Debo decirle que su esposa se fue de su lado porque últimamente usted llevaba un mal comportamiento, llegando a las 2 y a las 3 de la madrugada a su casa. Como ella, al ver que su comportamiento se sentía mal y no sentía deseo de tener relaciones con usted, usted pensaba y creía que ella tenía otro amante. Pero quien verdaderamente tiene otro amante es usted, querido hermano. Debo decirle que ella se fue de la casa a la donde su tía de ella, y que se llama Irene, que vive muy cerquita a esta ciudad. Ella se llevó los títulos de la casa y el terreno, pero no con ninguna mala intención, sino porque a ella le informaron que usted se iba a unir bajo el techo de un hogar con la amante que usted tiene. Están aclaradas sus dudas. Espero en Dios que usted sepa cómo resolver sus problemas. Gracias por su carta. Que Dios guarde, proteja, dirija su destino. Amigos oyentes de este importante programa, tenemos ya en mis manos esta carta. Dice: tengo el gusto de escribirle para saludarle y desearle que usted se encuentre en perfecta salud. Maestro, le suplico de favor me diga de un hijo que tengo enfermo, si su enfermedad es natural, pues algunas personas me dicen que a él lo tienen curado porque él está como loco y no quiere comer nada. Por favor, sáqueme de esta duda. Le escribe a usted, padre afligido. Padre afligido, debo decirle que la enfermedad que está padeciendo su hijo no tiene nada que ver con maleficios. El problema de él se trata de una decepción sentimental que él ha tenido, y esa situación ha producido en él esa crisis del cual usted me está mencionando. La decepción de la cual él ha sido víctima es que su novia Virginia le dijo que iban a terminar sus relaciones de noviazgo, que ella tenía planes de irse para el otro lado, para los Estados Unidos. Él sabe que ella tuvo un novio que se fue para allá al otro lado, y ello lo ha traumatizado porque en una ocasión él le encontró a ella una fotografía del que era su antiguo novio, y desde ese momento para acá las relaciones entre ellos comenzó a desequilibrarse. Debo decirle que si usted desea que su hijo se recupere, trate de venir a mi centro de sanación y traerlo agarrado de la mano. Lo vamos a estar esperando con el don que Dios nos ha dado. Lo vamos a ayudar a superar esta crisis de noviazgo. Es cuanto le puede comentar su amigo, su consejero social y espiritual. Amables oyentes, si usted tiene un problema raro, desconocido, ya sea que a usted le persiga un mal espíritu, si siente usted el sistema nervioso muy alterado, o sea que le hayan hecho una maldad maquiavélica para verlo en la ruina, para verlo mal de la mente, si le está saliendo todo mal con sus hijos, con su familia, va a tener que hacer el sacrificio de venir y hacerme una visita a nuestro centro de orientación social para que el maestro prepararle algo bueno, algo concreto para que salga adelante, para que triunfe y para que se proteja, incluyendo a su familia como también a su hogar. Si usted es esa persona que la ciencia lo ha desahuciado por completo, le han dicho que su problema de salud no tiene solución, que ya le dieron de alta y usted está en su casa llorando tristemente porque le han dicho de la noche a la mañana va a morir, que le quedan 15 a 20 días, usted está esperando un milagro del Creador, venga, que venga, Dios lo cure. Déjeme decirle con toda franqueza que Dios es muy grande y muy bueno. Dios es perfecto, lo es todo dentro del campo universal. Nos da la vida, nos da los cuatro elementos para sobrevivir. Pero déjeme decirle que tiene que hacer la lucha, hacer la diligencia, porque Él dice: ayúdate que yo te ayudaré. Y por eso le decimos que venga a nuestro centro de sanación, que somos el conocimiento, que tengo la sabiduría espiritual, y una vez que le voy a mirar a los ojos y a la mente, le voy a decir todo. A través de la fecha de nacimiento, yo puedo determinar el día preciso y la suerte con que usted nació, si fue con mala energía o si es víctima de algún mal puesto o algo extraño que le están trabajando con algo raro. Puede ser algo extraño, como decir brujería. Le han enterrado algo malo para verlo usted mal de la salud, o si le han dado algo extraño como llamado escopolamina para verlo usted con alguna enfermedad rara desconocida. Piensa usted que le han dado algo en una comida. Entonces es el momento oportuno, a través de este espacio que usted está escuchando, la llave del éxito y de la vida, que vamos a romper los lazos, obstáculos y cadenas que hasta este momento te tienen atado a un mundo lleno de desdicha y sin consuelo. Demuéstrele usted a ese destino cruel que está dispuesto en cambiar. Únicamente tiene usted que llenarse de valor, de energía y venir con nosotros. Una vez que llegue con estos sus servidores, tenga por seguro que si grandes son sus problemas, mayor es nuestra capacidad. Tenemos ya esta carta que dice así: Espero que al llegar mi carta a sus manos se encuentre bien y que Dios le siga dando la luz y el poder para ayudar a las personas que lo necesitan. Maestro, mi problema es, quiero que usted me diga de una hija que estaba trabajando en la misma casa de mi patrón, donde yo llego varios años trabajando. Agradeciendo de antemano su respuesta, le escribe usted, padre de la hija inquieta. Pues bien, mi querido hermano padre de la hija inquieta, debo decirle que su hija Rebeca fue despedida porque se encuentra embarazada. Escucha usted, sí, embarazada, y la persona que provocó su situación fue su mismo patrón. Pues usted bien sabe que la esposa de su patrón está de vacaciones para los Estados Unidos y ella tiene 2 meses donde unos parientes que tiene en los Estados Unidos, su patrón, aprovechando la ausencia de su esposa, tuvo relaciones con tu hija Rebeca, produciendo en ella un cambio notable y síntomas de náusea que es producto de un estado de gestación. Su patrón, al darse cuenta de la situación, despidió a tu hija del trabajo para que su esposa no se enterara de lo que estaba ocurriendo. Esa es la verdad que le acaba de comentar su amigo, su consejero social y espiritual. Gracias por su carta.

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Damas y caballeros, señoras y señores, la música de Bandolera 92.3 FM en esta excelente tarde ya de este fabuloso lunes, inicio de semana, así como le está indicando nuestro calendario, hoy es el lunes 8 de junio del 2026. Han transcurrido los primeros 8 días del mes número 6 de este 2026. La verdad es que muy agradecidos de poder llegar a este punto con estos cielos nubladones, ¿sí? ¿Por qué no decirlo? Y preparándonos porque hay altas probabilidades de lluvia. Ahí me va platicando usted cómo va el clima por ahí, por donde se encuentra usted. En cualquier parte de la isla, si anda por ejemplo por acá en Cotemar, si anda de este lado en la Isla Guada, ¿no? En donde nos está escuchando usted. Saludos a toda la banda de que también nos escucha por fuera a través de plataformas digitales. En cualquier parte del mundo, donde quiera que esté usted sintonizando Bandolera 92.3 FM. Ahí estamos al puro tiro. Si es que usted se encuentra, por ejemplo, en el taller, anda trabajando, anda en el negocio, donde quiera que ande usted, saludos bien especiales. Sígase acompañando de la música de Bandolera 92.3 FM. Siga siendo parte de las historias para contar en este fabuloso y maravilloso lunes. Saludos a la banda de Maniagua, cómo no, abrazote fuerte, usted está en Maniagua, abrazo macizo. De este lado dice Paco, un saludo para la gente que te está escuchando acá en Picañas. Saludos banda de Picañas, cómo no, abrazote grandote también para allá, para mi gente del Palmar, para la banda que anda también por allá en Tecolutla, ¿no? Abrazo banda de Tecolutla, abrazo fuerte grandote, donde quiera que ande usted acompañándonos en esta, la isla más carmelesca de todo el mundo. Saludos a toda mi banda de Isla del Carmen, de Isla Guada, y donde quiera que ande, abrazote fuerte. Dice Paco por acá, saludos a la Lagartera. Saludos, banda de la Lagartera, cómo no. Mire, antes de que otra cosa suceda, nos vamos a ir con algo de música y ahorita regreso porque vienen las historias para contar. Tenemos efemérides y mucho más. Mili, Dianita, Wendy Comino, todo el equipo de Bandolera 92.3 FM. Andamos al puro tiro en este excelente lunes. Échale pues.

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Se acabó el tema, damas y caballeros, señores y señores. Es momento de ir a las efemérides del día de hoy. Le decía, estamos arrancando pues mes, ¿no? Prácticamente ya sabemos que los primeros 8 días son como de, pues de práctica, para que no nos agarre en curva el mes número 6 de este 2026. Entonces, mientras que son peras o son manzanas, mientras que usted anda preparándose para el regreso a casita, le voy a pasar el asunto de las efemérides del día de hoy. Y es que, haciendo cuentas, el mes de junio ya pues se acerca y se aproxima el medio año, ¿no? Se acerca y se aproxima la primera parte de este 2026. Y bueno, hoy 8 de junio es el día 159 del año. 159, solo 206 días nos hacen falta para que el año termine y llegue el 2027. Hoy que es Día Mundial de los Océanos, hoy que es Día Internacional de los Tumores Cerebrales, y hoy que también están de manteles largos todas las personas que llevan por nombre Gildardo, Kilian y Calliope. Hoy es Día de Santa Calliope, de San Kilian y de San Gildardo. Así que muchas felicidades a toda la banda que está de manteles largos celebrando cumpleaños, onomástico, aniversario, lo que sea. Aquí andamos al puro tiro. Fíjate que un día como hoy, 8 de junio, pero del año 793 después de Cristo, los vikingos atacan la abadía de Lindisfarne, esto en Northumbria, además de saquear todos los poblados cercanos, lo que da inicio a esta invasión escandinava de Inglaterra, o el famoso comienzo de la era vikinga. Fue en el año 793, un 8 de junio. Un día como hoy también, pero en el año de 1867... Francisco José y Sisi son coronados reyes de Cefn en Hungría. Día 8 de junio, pero de 1968, James Earl Ray es arrestado en Estados Unidos, acusado del asesinato de Martin Luther King. Fue el 8 de junio de 1968. Un día como hoy también, el 8 de junio, pero de 1975, la Unión Soviética lanzó la sonda espacial Venera 9 para el estudio del planeta Venus, siendo la primera nave en enviar una fotografía de la superficie de otro planeta. 8 de junio, 1992, se celebra por primera vez el Día Mundial de los Océanos y coincidió con la Cumbre de la Tierra celebrada en Río de Janeiro. 8 de junio, 2007, la NASA lanza el transbordador espacial Atlantis en Estados Unidos con la misión de este montaje de Estación Espacial Internacional, transportando los segmentos S3 y S4. Y pues ahí están las efemérides del día de hoy. Nos vamos a ir con algo de música. Agárrese, hoy tenemos historias para contar. No se despegue porque la música de Bandolera no para en esta tarde de lunes. Y tengo chismecito, ahorita te lo cuento. Vámonos pues.

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Se acaba, damas y caballeros, señoras y señores, la música de Bandolea 92.3 FM. Si usted está apenas aquí agarrando señal en Bandolea 92.3 FM, no se preocupe. Ahorita le paso los datos completos de todo lo que andamos haciendo. Es más, ahorita le voy a pasar un chisme. No, ¿qué digo? Chisme, sas, hombre. Pero antes, quiero platicarte que mis amigos de Agua Cielo están buscando chofer ayudante para la banda que anda buscando chamba, que anda buscando trabajo. 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Y voy a las historias para contar esta historia, que tiene que ver nada más y nada menos que con doña Alicia Villarreal, que mire, entre que el amor le está pegando macizo, entre que el hate no para y que le siguen tirando muy duro a esta relación que está teniendo Alicia Villarreal con el señor Sibad Hernández, fuera de eso, Alicia anda en otro rollo, fíjate. Ella dice que está completamente lista para ser abuelita, ¿no? O sea, va empezando la relación con su marido, pero bueno, con su novio, pero ella dice que ya está lista para ser abuelita. Esto es lo que dice Alicia Villarreal cuando pues reaccionó al supuesto embarazo que tiene su hija Melanie Carmona. Y digo supuesto embarazo porque las especulaciones que se desataron fueron a raíz de un video viral que subió el señor Arturo Carmona. Y es que Melanie, que es la hija de Arturo y de Alicia Villarreal, se posicionó entre las principales tendencias en redes sociales debido a los fuertes rumores sobre un posible embarazo. Las especulaciones pues obviamente surgieron a raíz de este video que publicó una conductora de televisión en las redes sociales, y es que supuestamente captó el momento exacto en el que Arturo Carmona habría anunciado que sería abuelo. Esto pues en una presentación de una obra de teatro que está donde está participando Arturo Carmona, que se llama Perfume de Gardenia. Ahí pues dicen que la joven de 27 años no ha confirmado los rumores hasta el momento, pero su madre sí reaccionó a la posibilidad de convertirse en abuela muy pronto. A ver, cuando llegó este escándalo de que se desató en redes sociales, los medios de comunicación pues buscaron a Alicia Villarreal, ahí trataron de sacarle unas palabras, y pues obviamente donde estaba presentándose en Monterrey le cuestionaron al respecto, a lo cual pues tampoco confirmó Alicia Villarreal las especulaciones, no dijo sí es un hecho ni nada, pero dice que sí habla de la posibilidad de convertirse en abuelita a sus 54 años de edad. Dice, pues yo estoy lista. ¿Desde cuándo? Desde que me dijo ya decidimos vivir juntos, pues yo dije, bueno, en cualquier momento, es lo que dice Alicia Villarreal, con unas declaraciones que generaron incertidumbre y los reporteros insistieron, ¿no? A ver, ¿qué onda? ¿Pero sí o no? ¿Qué onda? Pero pues ya, Alicia Villarreal se mantuvo firme, dijo, yo estoy lista para ser abuelita. Digo, pareciera que ya lo están afirmando, ¿no? Pero nadie dice si es cierto, ya se armó la machaca. Tal vez lo quieran guardar un poquito más, no sabemos, pero Alicia dice que ella sí quiere ser abuelita. Además, ya no dijo otra cosa, pero hace unos días Alicia Villarreal enfrentó estos rumores sobre una supuesta separación con su novio Sibad Hernández, pero ya se desmintieron las especulaciones en una conferencia de prensa donde dice, nos despertamos en la mañana con una noticia que a alguien se le ocurrió, no supe por qué, de verdad todo está bien, no sé ni por qué se les ocurrió, es lo que dice Alicia Villarreal. Vamos con la música, son las historias para contar en Bandolera, échale pues.

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